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pasa el tiempo, 16 minutitos de las 21 en toda la República del Paraguay. Sean ustedes muy, pero muy bienvenidos a Zona Libre. ¿Qué tal? ¿Cómo están? Espero que estén bien. ¿Qué tal el fin de semana? Según el pronóstico del tiempo, ya va a bajar muchísimo la temperatura durante toda la semana. Así es que vamos a cuidarnos, vamos a abrigarnos y a prepararnos ya con todo. Estamos en otoño, pero ya vamos a tener bajas temperaturas ya también durante la semana acá en Ciudad del Este y en muchas partes de la ciudad. Bueno, gente, ¿qué tal? Voy saludando también a la gente que ya están escuchando la 92.5 Radio Universo, la más escuchada, la mundialmente famosa, por supuesto. Esto es Zona Libre, con quienes habla Cintia Domínguez. Voy agradeciendo primeramente a Dios porque Él permite, estamos por acá. Vamos a acompañarte con buenas canciones, entretenimientos, consejitos, por supuesto, míos, que no pueden faltar. De repente no soy la consejera, pero estoy acá para ayudarte, para de repente darte un consejo. Estoy acá, estamos disponibles para ustedes. ¿Está bien? Ya voy agradeciendo a mi compañero, también al DJ Damián Gaona, ya está por acá. Vamos a unirnos para hacerte la mejor compañía. Soy tu compañía perfecta de cada noche. Bueno, agradecerle a los que hacen posible a mi puesta al aire. Muchísimas gracias a todos los que van formando parte de mi programa, de mi trabajo también, que lo hago con mucho cariño y con mucha responsabilidad. ¿Por qué? Porque amo lo que hago. Está bien, voy presentándome, soy una fiel y humilde servidora de todos ustedes, Cintia Domínguez, para aquellas personas que por primera vez están escuchando mi programa. Quiero agradecerle muchísimo al amigo Víctor Benítez, también Mariachi Pasión CDE, que desde hoy va formando fuertemente parte también del programa de este plantel de Zona Libre. Bienvenido a Mariachi Pasión CDE, a Zona Libre con Cintia Domínguez. Ya estamos con nuestro matecito ya preparados acá con mi compañero. Vamos a arrancar hasta las 23 horas. Sean ustedes muy, pero muy bienvenidos a Zona Libre.

Claro que sí, lindas canciones con las cuales vamos arrancando. Nosotros arrancamos recién la semana acá en Radio 92.5 Radio Universo, la más escuchada, la mundialmente famosa, ¿verdad? La FM que la gente elige, nos eligen cada noche, ¿verdad? Nos sintonizan. Qué gusto saber que hay muchas familias, no solamente acá en el Alto Paraná, sino que en diferentes puntos de la ciudad que siempre están escuchando Zona Libre con Cintia Domínguez. Trato de dar lo mejor de mí, trato de hacer un buen programa, trato de levantar tu ánimo ahí, estés en donde estés, ya sea si estás trabajando, seguramente que tenés un poquito de frío, porque sí hace frío. Cambió de vuelta el clima, la temperatura, pero bueno, te quiero alentar para que podamos seguir adelante, para que podamos seguir trabajando, batallando hasta lograr ese objetivo que tenés. Tenés un objetivo, tenés una meta. Todos los seres humanos tenemos que tener una meta. Está bien, así es que fuerza a aquellos seguridad que están trabajando. De repente tienen un objetivo, una meta, ¿verdad? ¿Quién alcanzarlo? Entonces, ya vas a pómate, Ana, no hay de otra. A todos los choferes de colectivos, también acá en la empresa, diferentes empresas, acá en la terminal de ómnibus Ciudad del Este, un saludo enorme porque siempre me escriben de la terminal de ómnibus de Ciudad del Este. Muchísimas gracias por la sintonía, ¿está bien? Vamos saludando a la gente que está por Foz de Iguazú también, ¿no? Muchísimas gracias por la sintonía y por el country, Hernán Darias, ahí por Caguazú, Coronel Oviedo, también a través de la APP 92.5. Tenés que descargar la APP, ¿está bien? Para que puedas escucharme a través de la aplicación de la 92.5 Radio Universo. Vamos saludando a la gente que está por los diferentes kilómetros, diferentes barrios acá en Ciudad del Este, ya sea en Presidente Franco, también muchísimos barrios ahí en Presidente Franco. Gracias por la sintonía. 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Hola, ¿cómo estás? Me gusta esta canción también, hace mucho que no escuchaba. Antes sí me acuerdo que escuchábamos bastante. Cuéntame, ¿cómo se canta? Si te vas a quedar, mi amor. Me encanta, qué lindo tema. Vos sabés que con este, Damiana, con este clima estira tu música, ¿eh? Estira tomar un matecito livianito, relajado, y escuchar buena música, ¿verdad? Y qué mejor que escuchar la Cintia Domínguez a estas horas de la noche ahí en tu casa, debajo de la frazada, no sé dónde puedes estar. Hay gente que está de repente cenando, Damián, y escuchándonos, me encanta. Qué gusto, qué categoría. 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
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Este tema es Cuéntame. Damián, ¿te gusta mami mata y nada mío? ¿Te gusta? Rico está, ¿verdad? Yo le dije a Damián, y gusto la yaca y ularo y ya ves, yo tengo acupado con la caja. ¿Sabes por qué? Porque viste que vos de repente venís, te bajás de tu coche, de tu auto, lo que sea. Jaupe, ya andero. Ay, y después entras acá y tomas un matecito y ya empezás ya a tomarle el ritmo ya al programa. ¿Por qué? Porque ya menos frío ya sentimos. Ayuda porque te calienta todo así por dentro. Claro que sí, aparte de eso, muchísimos remedios le puse a mi mate. ¡Qué categoría! Bueno, vamos saludando a la gente que están escuchando la radio por Kilómetro 7 Ciudad Nueva también, ¿eh? Por ahí está Teófilo. Primera vez, es la primera vez que te escribo, me dice, pero siempre sintonizo tu programa de Zona Libre. Muy bello programa, señorita Cintia Domínguez. ¡Qué categoría! Muchísimas gracias al señor Teófilo, que está ahí por Kilómetro 7 Ciudad Nueva sintonizando la radio. 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Bueno, gente. Ahí estamos también. 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Bueno, vamos a seguir escuchando más canciones, una música y vuelvo con Mariachi Pasión CD para comentarles un poquitito porque voy a ir adelantando ya también porque ya se llega el Día de los Padres. Esta vez les toca a los papás. Hace poco pasó el Día de las Madres el 15 de mayo. Ahora vamos a adelantar lo que va a ser el Día de los Padres con Mariachi Pasión CD.

0: a través de la 92.5 Radio Universo y Zona Libre con Cintia Domínguez, que es categoría, ¿eh? 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Bueno, te copas y nada, miancito. Tranquilo, papá y nada, mío. ¿Eh? ¿Todo bien? Me dice, bueno, qué gusto. 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
0: Estaba escuchando este tema, ¿escuchado bien lo que dice? Tuve tantos trabajos, dice. Fui lavaplatos, mesero y no sé qué más. Qué lindo tema. ¿Quién canta ese tema?
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0: Muy linda canción que vamos disfrutando a estas horas de la noche, cuando ya se pasaron 46 de las 21 en toda la República del Paraguay. Bueno, mañana es día martes. 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Bueno, vamos saludando a la gente bonita del microcentro de Ciudad del Este. Voy saludando a la gente del mercado de Abasto también, ¿eh? Ahí por barrio Obrero de CDE están escuchando Zona Libre con Cintia Domínguez. Qué gusto estar por acá, mis amores, ¿eh? Quiero saludarle también, ¿eh? Y agradecerles también a todos mis seguidores y seguidoras del TikTok. Dale a seguir. Ahí estoy como Cintia Domínguez, @649. Ahí estamos, @CintiaDomínguez649. Me encanta. Bueno, ahí dale a seguir a mi TikTok también. Está bien. A todos mis seguidores y seguidoras, muchísimas gracias por el cariño. Impresionante la cantidad de mensajes que recibo en el TikTok también. Recibo muchísimos mensajes. Quiero agradecerles a cada uno de ustedes por ese cariño, ¿está bien? Bueno, vamos a seguir escuchando más canciones. Esta es la 92.5 Zona Libre hasta las 23.

Exitazo que vamos disfrutando de estas horas de la noche, cuando ya se pasaron un minutito de las 22 en toda la República del Paraguay. Pues típico hasta las horas y nada. Bueno, vamos acompañándoles, seguimos acompañando a toda la familia del Alto Paraná, presidente Franco, a la gente maravillosa y el kilómetro 13 con Navi también, ¿eh? Un saludo especial para Miriam, que está ahí por el kilómetro 13 con Navi, escuchando Zona Libre con Cintia Domínguez, ¿eh? Me dice que escucha siempre la 92.5 y que le encanta escucharnos por las noches, dice. Me encanta. Gracias, Miriam, y a la gente de Minga Guazú, un saludo enorme. 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

0: ¿Cómo no puedo saludarle a Damián, a la gente de Villarrica? Ahí por Villarrica también nos siguen a través de la aplicación de la 92.5. Vos sabés que tengo muchísimos seguidores ahí por Villarrica también, ¿eh? Gracias por el cariño de siempre. De todas partes como escriben. Yo de repente no respondo los mensajes privados, pero siempre estoy viendo quiénes son las personas que me siguen. Y me siguen desde Villarrica también. Claro. A los guaireños y guaireñas, cariños para ustedes de parte de Cintia Domínguez, quienes hablan, ¿está bien? Bueno, otro de los temas que se viene, Damián. La tarea soy yo, ¿verdad? Me encanta. Esto sigue sonando en Zona Libre con Cintia Domínguez.
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1: Claro, yo te acompaño en la voz en Zona Libre. De lunes a viernes, 21 a 23 horas, estamos con vos, ¿eh? Soy tu compañía perfecta de cada noche. Así es que vos tenés una cita conmigo. ¡Vos! ¡A vos te estoy hablando! Que me estás escuchando desde el otro lado del receptor. Tenés una cita con Cintia Domínguez cada noche. De lunes a viernes, 21 a 23 horas. ¿Está bien, eh? Bueno, quiero ir saludando a la gente que están escuchando la radio también por ahí por el área 3, en sintonía de Zona Libre. Muchísimas gracias por la sintonía. Me encanta, me encanta, me encanta. 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Cómo dice el perrito? ¡Wow, wow! ¡Ay, ya te dije! Mira, Eva, qué linda la música, mira, ¿eh? ¿Cómo suena esto? ¡Eso! No, no puedo más. ¿Qué es lo que no puedes más, mi amor? Decime nada. Así

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Saludos a Sixto, que está escuchando la radio también por el kilómetro 7 Ciudad Nueva. Aguante la gente del kilómetro 7. Hola, mi locutora Yuku, me dice Sixto. Hola, Sixto, ¿cómo estás, papá? Un saludo para Sixto y para toda esa gente bonita que están por el kilómetro 7 Ciudad Nueva disfrutando, Damián, de nuestro programa. Vos sabés que hay mucha gente que le gusta Zona Libre, Damián, A pesar de que a veces la locutora Iña Cajatá ahí está viraico, pues no lleva por ahí, pero la gente puede gustar, pupa, por los problemas. Upean con los gran problemas de la cuadra, mitad cuñane a Cajatá. Bueno, pero pueden tener problemas ya, Damián. Upe, ¿qué solución, Jepe? Sí, me dice acá mi DJ. Bueno, vamos a seguir escuchando más canciones. Ya se pasaron 21 de las 22 en toda la República del Paraguay. Demasiado rápido nomás, ya pasó la hora. Pero bueno, nosotros continuamos por acá para hacerte la mejor compañía hasta las 23 horas.

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0: Bueno.
1: Sergio.
0: Hola, mi amor.
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1: Bueno.
2: Sergio.
1: Hola, mi amor.
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3: Qué linda canción. Este es el tema que me encanta a mí, que Damián suele tocar, ¿verdad, miancito? Bueno, los temas que no pasan luego de moda. Linda canción que vamos disfrutando. Bueno, quiero mandarle un saludo a Day Molina. Gracias, amores. Me dice, a ver, por lo que me escribe ella. Acá me escribe, qué gusto tu programa, amores. Me dice, me encanta, gracias. Me encanta que me digan que da gusto a mi programa. Noñez Amba y Teina. Saludos para Day Molina. A besitos para vos, amores. ¿Está bien? Muchísimas gracias por la sintonía también. Bueno, nos estamos yendo de a poquito. 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Bueno, también quiero agradecer a todos los que hacen posible mi puesta al aire. Muchísimas gracias por la confianza. Agradecerle a Dios, agradecerle acá a mi compañero, también el DJ Damián Gaona, que parece ya tiene frío, ya también. Ya hace frío, pero Damián. Según el pronóstico del tiempo, no, no, ya, ya está para la copada, ya. Así es que, gente, les voy a dejar con un consejito antes de despedirme. Abríguense, tomen mate, cuídense, aníquelan de acá, verá guasura, corre, gina, con ti, porque viste que suele haber neblina temprano. Y de madrugada también, aquellas personas que temprano se despiertan ya para trabajar, para batallar. Abríganse, gente, porque este cambio de clima quiere traer la famosa gripe, ¿está bien? Las enfermedades que trae. Bueno, se terminó, ¿cierto, Damián? Se terminó el programa de Zona Libre. Nos estamos yendo. Gracias, Damián Gaona. Cintia Domínguez, a todas las mamis, a todas las familias también, a toda esa gente que me demuestra cariño. Muchísimas gracias. Que el Señor les bendiga y será hasta mañana.

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Ella es mi niña de mi vida ahí. 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Puede pasar la música Canesí y Super Carretera y Angelino Benítez Rolón. 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Líder Mendieta, Juan Eugenia Riveros, Rodrigo Aguilera, Ramírez Zarza, buenos días, feliz martes, saludos desde la parte céntrica de Ciudad del Este y a Picuario un mensaje, podemos escuchar la música de López Ramírez, Nembepe Apurajeita y
Raquel Arellano, ni en tu mina, caruete, y para allá ni en tu maguri, caruete. Eso me acuerdo, hermana. Ay, Gladys Ferreira, Moni, Pablo Núñez, Juan Pereira, Norma Villalba, buenos días, bendecido día para ustedes. Andrea de ahí, sé comadre Norma. Excelente tu programa ahí. Norma Villalba, pegate tan España, güey. Ay, excelente tu programa desde Barcelona. Ahí ya veían buen mensaje. Hola Flaminio, ¿cómo está? ¿Podemos escuchar la música Abuela Membe o Ayubino el presidente de Yambay? Soy Fabricio. Les saludo a mi mamá Elida. Maiteña, Elida, penguana. 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
1: Muy buenos días, Emilio Frutos. Gracias, Mandes, hermano querido. Ey, meja, güere, Pepe, ahora complace Milan de Polca Paraguaya, porque Ibuto y Temingo. Saludos de Ciudad del Este, a ver, Mirko Centro y Violaya, pues acá, de programación, a Cuimbuizo de Cadumija, de programación, a ver, y Busto Cuateche. 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
2: Buen día, mi amigo. ¿Cómo está? Todo tranquilo, muy lindo el programa. Estoy escuchando acá de Puerto Sur. Mando nomás, por laburar. Saludos. Una buena polca, Dios Carteres.

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0: buenos días desde la 92.5. Les saluda Paola Benítez, la voz del Este, junto a DJ Silver. Iniciamos esta hermosa mañana de Show del Este.
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Excelente jornada para todos ustedes. Demasiado da gusto por acá, por la radio, trabajar. Coape, orero, urón, ajeo, curiperón, vaero, ya potaron, va, comande a nada. Hay que trabajar. A la muraja y lo que hay, Virgilio, y al mala hora vecina, la papá, vea, papando y guay, me va a decirle a laburar. 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Japen de celular, japen de moto, japen de todo y baño, bebé. A bueno, yo guardo la celular, ajá, no ya entendés. Bueno, qué mañana realmente, ¿eh? Estamos muy bendecidos por poder estar con ustedes en esta mañana. Agradecida. La voz de este producción de DJ Silver. Digo yo briga por nada DJ Silver este día yo. Ya cuando anda yo guay, posiblemente ando yo guay la el taco. Por nada este día la taco. Posiblemente la taco. Vamos con más canciones y ya venimos.

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0: le hicieron bastante daño a este muchacho que tanto se plaguea en TikTok por los que tienen caballo. Y mantener un caballo no es luego barato, no es lo verdadero inútil. Si soy inútil, pues mi amigo no va a lo tener caballo. Así de simple es. Papua. No, con ella anda el upa vecina la... Escuché plagueaje, es este tema ya plagueaje. A por si no ya plagueamos ahí, papá. No podía ya plaguear nada por otro lado.
1: Hasta el día de hoy. 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
0: 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Con toda la buena actitud, como siempre, al ingeniero César Landi Torres. Está, como siempre, apoyándonos fuertemente la gobernación de Alto Paraná. 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Saludos a los que están escuchando la radio en esta mañana del día martes. 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Bueno, seguimos con más canciones.
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buena música, ¿verdad? A mí me encanta escuchar buena música, sinceramente, porque te ayuda pues también a cambiar hasta tu humor, ¿verdad? No, no es fácil muchas veces levantarte a la mañana y tenés que buscar esas ganas de empezar bien y de trabajar y de ponerte las pilas, ¿verdad? Bueno, buenos días a todos los seguidores de La Voz del Este. Ay, güey, te va a tener cuña cara de Ibe, ya. Buenos días, gente, mis seguidores. Mi gente, mis seguidores. ¿Verdad? A toda la gente que siguen la cuenta de La Voz del Este, un saludo muy especial. Cuete día, chero, uche gorra, pa, yuajina. Añeme a cara, cuete día. 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Así que le agradecemos también. 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

Bueno, qué gusto escuchar en esta mañana estos éxitos, ¿verdad? Una mañana muy bonita, por cierto, también aprendamos a escuchar.

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escuchas, ¿eh? En DTRI. Nada es imposible cuando Dios está contigo, ¿eh? Qué linda reflexión. Es cierto, cuando Dios está contigo, nada es imposible. La gente que está escuchando la radio a esta hora de la mañana, la gente que sabe y conoce, ¿verdad? El amor de Dios seguramente lo compartirá en día y no puede ver tu chistere y ver riqueza ñandeco y ñanenes ahí en ñambapo allá en tu bicho con la música y la como jarebe. A los grandes amigos de Kilómetro 7 también va el saludo. Uy, no, gente, en junio tenemos, el 21 de junio tenemos la gran jineteada con banda Capibaru y banda Revelación del Guairá también. Así que ya están todos invitados. Y en agosto se viene el aniversario de Aso de Jinetes y de Amistad. Y también en junio se viene el Aso Ciudad Nueva, su aniversario. Que ya estamos todos para las tres fechas. Ya estamos en lista de animadores. 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Agradecemos. 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

Guau, va. Te iba a hija, me te salvaba. Cuey no andes ahora yo y no lo me hacha, ¿eh? En yo pues ahora inde. Y la andes ahora y te dajena, no señor. Bueno, a toda la gente que está escuchando la radio a esta hora de la mañana, te cuy y ponate a gimnasia. Qué mañana más bonita, ñandero, uyue, pero ya, seina, ella pota, ya mapo. A todos los albañiles, a todos los pintores, a todos los que están trabajando también en el mercado, a toda aquella persona que está escuchando la radio a esta hora.

0: aquellas personas que están escuchando la radio en sus lugares de trabajo. Umi, omoñe peru ia, jina ya po iso es mezcla, jina. Umi hoy piro a mandio, jina. Umi repasa, jina. Entero, te ave saludo, paitendero, te ave, eh. Generalizamos el saludo para la gente que está trabajando a esta hora de la mañana. Che, llegó rapao, por eso ya voy la video porque falta un mí. Pero Esa gente que hace flyer con inteligencia artificial, qué feo, Silver, ¿verdad? Qué feo. ¿Acaso que te va a vender eso? ¿O acaso que una voz extraña así te va a vender? No inspira confianza. Entonces le digo yo a esa gente que hace su flyer con inteligencia artificial, sí, y hay otra gente que se cree de la inteligente y lee y habla, wow, lee y habla. Qué feo, las cosas buenas te tienen que salir de corazón y tenés que hacer trabajar tu cerebro. Feo es un video con inteligencia artificial y de fondo le pones todo voz rara y no inspira confianza. Yo digo esto porque la gente está muy acostumbrado ya a hacer con inteligencia artificial su flyer o... ¿Qué? ¿Cómo? No, y eso porque no quiere pagar. No quiere pagar, ja, oñe, ja. Dejo ella pota miles de videos por la nanda gracia y donde vendemos ahí. Yo, por ejemplo, la vez pasada dije... Digo alguna vez, yo soy muy realista nomás. Soy muy realista. Querían que haga una publicidad, pero que te hay vistas estas, hija, está ahí cachía, hija, está ya po, y porque la gente puede gustar para la cachía y pecha, hoy, ¿verdad? No, mi perfil no da lo para eso, porque también trabajo en una radio legal. Otra cosa es la gente que se dedica a lo. Yo no soy humorista, nace en Bayo y primero, y nace en Bayo, la nace en ellos, y en Bayo no se puede hacer la. Añe va agraciado, sé, porque la añe va agraciado, sea, pero no se va y vente, macato, nace en. Entonces, yo le dije a esa persona que yo no hago videos así, ja. Hoy pues está ahí viral. Bueno, y viral tengo, pero no te va a pues, traer clientes potenciales. Porque los clientes potenciales pues te vienen porque haces una buena publicidad. ¿Verdad? Te jeca humorista la misha guapa y potao. Pega nata o mi gente, no yo vamos a y no van a ser clientes potenciales. Chepo y Pei ya mandé hoy las cosas a Upei. Así es, gente. Vamos con más canciones.
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Bueno, ahí vino de vuelta mi compañero. Mira, pues si lo eres demasiado, te extrañaban tus enganchados porque nos suelen escuchar a través de redes sociales, a través del Facebook. Y por esta plataforma estamos haciendo, por esta plataforma de TikTok. Estamos con todo, ¿eh? Me dice... ¡Qué gusto! Amale, si hay más y nada, pero si lo es la mumbe hueve, más se lo trae. Sheina la problema. Sheina la problema, y Gael. 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Dice que estaban escuchando la radio por ahí, por Barrio 23 de Octubre también. Sí, ore con oñez en tu paite, apejapé, pero oñez en tu, la ore programa en zona del centro, por todos lados oñez en tu, diferentes lugares, pero ore oñez en tu pa hoy. 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Así que agradecemos a la gente de Telebingo también, buenos días, Johnny, Ramón Duarte. Estoy viendo que se van ahí sumando. Gracias por el saludo. Siempre te escucho, dice Sonia Elizabeth. Buena esa. Escuchen un poco esta canción. De la mano de DJ Silver.

Gracias, gracias, gracias, gracias, gracias. En esta mañana queremos agradecerle también a Seferino Zamudio. Cuando hice radio en esta hora de la mañana, futuro concejal también, del Partido Liberal Radical Auténtico, Allá, Winacuri, Bati Burrillo. Saludito para la gente que está escuchando la radio en Buenos Aires, Maena. ¡Ah! Acá hay otro, Argentina, Fran Sosa, Maetecopio. Cosas buenas. Hoy con mi veo Pepe la jineteada, Fran Sosa. Hoy con mi la jineteada, Argentina, ve. Maetecola, año de jinetas, año de Amazonas, acuera, jina. Ahí está, otro éxito. Con la gente de Comercial Ala Guaireña. Y aparte de eso, te comento que estamos con Librería Cosmos. Saludo a la señora

mi familia Colmán y Manzoni. Ahí está. Brazos así a full por morenos. Sí, por moreno más, dice. Muy bien. Escuchamos este exitazo en esta mañana. A la gente que está escuchando la radio. Iba ahí, iba ahí, iba ahí. Sí. Iba y este, iba y ve. Oye, pues que ve.

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1: Bueno, ahora sí tenemos que despedirnos. Saludos de Ciudad Nueva. Dice, estás muy guapa, muchas gracias. Muy nomás en oro, Shero Uteima. Shero Uma, Shero Uma, Shero. Chico, hola, invierno, ¿ve? Se puede andar ayuda de pantufla, se puede andar a tu Shego rapa, porque se abusas a su taller. Clara no viene sola. Nos vamos, despedimos el programa. Muchísimas gracias. En nombre de DJ Silver, mañana vamos a estar haciendo 2 horas en vivo. ¿Está bien? Chao, chao.
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Pero de frío estamos hablando y no más gana. Pero de frío estamos hablando y no más gana. Ay, ay, ay. Destacar que ayer lunes entró con todo el frío polar. Estaba, obviamente, eso estaba. Que no nos sorprenda, por favor, que no nos sorprenda este frío. ¿Cómo estamos? Buen día. Una media mañana ya con una temperatura de muy baja todavía. Y de que va a ascender muy poquito. Entonces hoy justamente le estaba diciendo a mi hija que nuestro chiquitín, ¿verdad? Nuestro bebechín, que ni me sale afuera. Porque de verdad hace frío y obviamente el golpe es para nosotros los padres. Para nosotros, el golpe es para mamá y papá, eso tiene que saber. ¿Dónde está el golpe? Si mi bebé chin se me enferma, el gasto va a ser encima de nosotros.

0: Entonces es mejor resguardarle a nuestros bebechines, ¿ok? En la salita, nomás esa onda, su chocolatadita, su cocidito, su cafecito, su pirequita. Todo ese desayuno bien calentito para nuestros chicos, pero obviamente no nos olvidemos que igual nuestros bebechines tienen que hidratarse, que tomen su agüita. Sus frutitas, no, porque hace frío no me la dan sus frutitas. Pues tienen que darles también sus frutitas. ¿Cómo estamos? Buenos días. Mucho frío. Tengo una... Ustedes saben la marca, vos sabés que bastante retumbó el día de ayer también la buena noticia, me gusta decir buenas noticias, de la fábrica de estas marcas de que están súper posicionados ya en la capital de Asunción. Y da gusto, gente, la marca Nike, entre otras marcas, que la fábrica de Argentina se posicionaron a Paraguay, y eso habla muy bien del país mismo, ¿verdad? Entonces, da gusto ver estos buenos mensajes.
1: Cuando esté borrachita voy a ser el único del que tú vas.
0: ¿Por qué? Porque obviamente da trabajo a mucha gente. Si muchísima gente.
1: Tampoco me superaría.
0: Paraguay gana terreno como nuevo polo industrial regional con la llegada del grupo brasileño Gaza. Uno de los mayores fabricantes de calzados e indumentaria deportiva de la región. La compañía que produce para marcas globales como Adidas, Nike, Fila, trasladó gran parte de su producción desde la Argentina a nuestro país. Imagínense. Habla demasiado bien. El desembarco se concretó atraído por el régimen de Maquila, los menores costos operativos y la ventaja logística que ofrece Paraguay para exportar a mercados de la región. El proyecto desarrollado junto a Texim contempla una inversión estimada de US 40 millones de dólares

tarde estarán trabajando. Y aparte vino de Argentina y se posicionó en nuestro territorio nacional. Buenísima noticia, realmente. Vamos a disfrutar de esta mañana fría, de este otoño, porque estamos todavía en pleno otoño. Por ahí se te pegó en la cabeza que es invierno. No, señora, estamos en otoño todavía. Solamente que este frío vino con todo. 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Hacé un cocidito rico, che, bebé. 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

ya estoy con los mensajes también, obviamente, en esta mañana fría, fría, fría. Muy poco en la que va a encender, entonces, bueno, solo te pido que te abrigues, nada más. 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

0: correr.
1: Bueno, voy a aprovechar también y le voy a saludar a esa gente maravillosa también de Hernandarias. Muchísimas gracias. Muy especial a la querida Elizabeth que está con todo. Gracias a él. También hay mucho frío por acá. Hola Liz, ¿cómo te va? El frío psicológico. Hey. Pero con tu compañía todo está bien. Feliz martes, Doc. Gracias, mi amor. Gracias, mi Liz. Cuidado. Bueno, tanta gente maravillosa por acá. Mi pantallita, me encanta que sean así. 26 minutos pasaron ya de las 9 de la mañana. Estamos fuertes con el frío. 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Bueno, justamente hablando de frío, las estufas. Vamos. Hablando de frío, ¿qué es lo que más fortalecemos en esta época de frío? Las estufas, que están bastante baratas, por cierto, bastante accesibles en el precio, obviamente para mantener bien calentita el dormitorio de nuestros bebechines, justamente, ¿verdad? Nuestros dormitorios mismos a la hora de acostarnos, vayan, tenemos las cafeteras eléctricas también, todo tenemos. Y más, ¿qué es lo que más utilizamos? Justamente ayer estábamos hablando con ya Claris el tema de la olla a presión. Olla a presión, porque legalmente se consume yacarú. Legalmente comemos más, ¿verdad? Entonces, hablando de yacarú, está diciendo mi pequeña Giseli, me estaba diciendo, mamá, jause y poco le miro yo, bueno, y ahí en Blum entró ya otra vez la olla a presión, ¿verdad? Si no olla a presión, no se come estas comidas deliciosas nuestras, ¿verdad? Entonces, y el hueso blanco. Hueso blanco es, para mí es lo más rico, que sí o sí hay que implementar en nuestro menú. Es bueno para el hueso, para todos. Y al niño hay que darle de comer esos alimentos, ¿verdad? 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Este frío que está denso. Está denso este frío. Bueno, también es que más se fortalece el mate. Se vende más café y se vende más cocido. 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Pero prefiero irme antes. 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Y si no quedamos,
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0: Bueno, cosita linda de mi vida. Abrígate bien, no me vas a llamar. Cosita linda de mi vida, ya abriga por antes, yo me llamo. En esta gran mañana también nos vamos por la distribuidora San Isidro, amor. Deja pues.
1: Para el mundo.

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1: 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En el día, le voy a contar, en el día de la madre, que mucho me regué de mi bebechín. Viene Giselita con su regalo. Viene bebechín Agustincito, mae. Y vamos la Agustincito, vengo, y va, y se fueron a comprar, porque después me dice mi hija, Giselita, nos fuimos en San Isidro. Y me dice, felicidades, Agustincito, ¿verdad? 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

Por ella. Que la jugaron también con estas canciones para que sea también tema del mundial, pero de que canta, canta. De que cantan, que también fueron sorteados. También fueron sorteados. Cuando juega México, tengo entendido, la Belinda canta con su olé, olé, olé, olé. Sí, Paraguay también. Ahora nos quedamos en el stand-by. Se va Pico Marlino, no se va. Dios mío, me quedé en el stand-by, me quedé perdida. Sí. Pero reconfirmado, Belinda legalmente, obviamente no va a estar en la apertura, pero va a estar cuando juega México. Entonces, hoy cota. Gracias a esta canción, sí va a estar. No va a estar en la apertura, pero va a estar con esta canción. Qué lindo, ¿verdad? Bueno, ahora de Yacarú, pues. Va a ir con Yauta, goste de día. Daikuai. Daikuai. 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Me gusta.

Bueno, voy a aprovechar este bloque y también le voy a saludar a Carolina Espínola. Como estamos en sintonía TAC también, ¿eh? Súper ella ahí con el programa. 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

hace poco lanzaron la Fátima Román y con las solteras. Con Ale, que es la vocalista de las solteras. Me gusta su ritmo. Le llega. Sabemos medio que está medio que Wetty escucha esto. Termina. Yo siempre opto más por este tipo de ritmo acá en el programa. 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Les voy dejando, chiquitas, chiquitos, nos reencontramos esta tarde.

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0: con toda la buena vibra de siempre. 73530218, WhatsApp para que puedas formar parte de la historia de hoy. Enseguida nos conectamos ya con toda la gente que van enviando buena onda. Hoy es martes, los martes barrean los niños, Íñigo. Se mandó a so buena y maldita ya después del largo fin de el día de la patria, el día de la madre. Corazón de mamá. No tiene para corazón de mamá.
1: Ay, no te
0: corazón de mamá, o timo pa corazón de mamá, o poñi y dice, a ver, coño, dice, y lleve. Después yo creo que el domingo ya no habrá sido igual ya. Famoso por los domingos, los mitados, pembabe, el lunes. No rinde nada. Yo creo que el sábado ya. El sábado habrá sido ya. El domingo para ellos. Y el domingo habrá sido el lunes para ellos. Corazón de mamá. Qué loco, ya. Saludamos a toda la gente que se va conectando con nosotros. Las estaciones de radio que toman nuestra señal. La señal que generamos desde Ciudad del Este, 92.5 de FM Universo. Como hace 22 años de forma ininterrumpida. Ya está con nosotros también 94.9 de Puerto Guazú, Argentina. 94.1 desde Los Cedrales, 90.1 FM Megamix. Desde la ciudad de Naranjal. El cariño grande para todos los que nos siguen por allí, por esa zona del país. También los que nos siguen también las aplicaciones. Cuando más radio tenemos, también las aplicaciones. Cada radio tiene su app. Nos escuchan por ahí también. Llegamos a cualquier parte del planeta Tierra sin ningún tipo de inconveniente. Hoy en día con la tecnología. 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

por ahí están los Bad Boys Blue. Los chicos malos vestidos de azul.

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La época de los enganches a puro pulmón, de oído, sin usar zinc, sin usar tecnología, eran disco con discos, era golpe con golpe, alzando un poquitito más, empujando el disco, atajando el disco, alzas un poquitito más el pitch hasta que le agarre el ritmo al otro, sin variar. Hoy en día pones zinc y solo enganchas, apretas, fue pan, largas en el ojo y ya está. Es más, 3-4 golpes nomás lo ya enganchan, o sea, no enganchan, hacen cortadito nomás ya. 2-3 golpes ya metió ya el otro tema. Ni siquiera engancha con todo lo que es el zinc, que puedes calibrarle ahí uno con otro. Ponerle, por ejemplo, 184 BPM a cada uno y solo te va a enganchar. 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

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No, olvídate este tema, qué temosa. Solo para entendidos.

0: Vos sabés que ahora sí te vas a un restaurante y tenés que pagar el 10% si vos te vas con tu familia en un restaurante más o menos regular y por allá, eso es. Y ponele que gastaste 600.000 guaraníes. Al mozo tenés que darle 60.000 guaraníes. Sí. La pregunta es, ¿por qué no le pagan los dueños? En sí, esto en Asunción empezó. En Asunción, por supuesto que va a llegar acá. Dicen que el 10% hay que darle al mozo. Y si no tenés para darle al mozo, quédate nomás en tu casa y vete. En un comunicado que pusieron ahí que al acceso de un restaurante se le paga. Y mucha gente automáticamente lo que hace es correr. No, oye, dejate de joder. Están todos locos.
1: Están todos locos.
0: Y hoy en día, pues ya casi a la mayoría ya no usan lo efectivo. Entonces, ¿qué hacen? Lanzaron una máquina exclusivamente para propina. Es decir, todo lo que vos pagás con tu tarjeta de crédito, con tu código QR, qué sé yo, en la máquina de la empresa. Y hay otra especial, solamente para los mozos, que ellos tienen para las propinas. Es decir, no tengo para tu propina. No importa, acá tenemos ya una máquina especial para propina. Entonces vos le das ahí el su 10%. Es especialmente para el mozo. O sea que los jefes, los dueños de restaurantes, no le van a pagar ahora. Vos tenés que pagar. Qué divertido.
2: No lo puedo creer.
0: Vos tenés que pagar el sueldo a los mozos. Uy, uy. ¿Y qué pasa si no tiene cliente? O manota la mozo la vale. Ay,
3: Dios mío.
0: ¿A por anumino? Sí. Si los dueños del restaurante le quieren pagar los mozos, ustedes van a vivir solamente las propinas. Todo lo que es para ustedes. ¿Y qué pasa si no tiene gente? Si no hay gente. O viene, por ejemplo, 5 comensales. O yo vengo y solamente se da justito. Se va a comer, por ejemplo, te gasta. ¿Cuál es la comida más barata? ¿Cuál es el menú del día? Menú del día de 25.000. Ni gaseosa ni jugo, no voy. 25.000 gastó. Pongo la medalla, 2.500 le da. 2.500 le propina. Imagínate que vayan 4. 2.500. Módulo ahí. 4. 10.000 para 10. Vean las putas. Yo conozco mucha gente que tiene plata, ni gaseosa ni jugo, no compra ya. Sí, encima tienen plata. No, ¿para qué gastar de balde? Gaseosita, jugo, señor. No, así nomás. Se van al almuerzo, el menú del día, el más barato de todo. Y ya se rajan de ahí. Pagan y ya se van. No hay propina, no hay nada. Pero ahora van a tener que pagar 2.500. Ojalá que no soy más, que no le lleven a la quiebra más. A esta gente yo
1: puedo.
0: Pero yo creo que tiene que ser. Vos tenés que darle al mozo. Vos sabés lo de esos mozos que son calidad. Buen día, señor, todo bien. ¿Qué le servimos? Todo bien, no falta nada por aquí. Está bien. Después están esos mozos toba pucú, esas mozas toba pucú. Que viene y pone su mano ahí detrás, ¿verdad? Como corresponde. Sus dos manos detrás de él o de ella. Toba pucú y bebé. Se peleó con su novio, con su novia, con su chongi. Pero hay lo de esos mozos así que, o sea, tienen otra pinta, alegre, divertido, buen día, ¿cómo estás? ¿Todo bien? ¿Falta algo? Es simpático. O misa guapo y gusto bien, me he estado digo eso en la 20, 30, 40, 50, o me he estado eso es sin problema. Pero ¿por qué tenés que darle a una persona con un toba pucú de novela? Tanto ella como él. No sé si me entendés, mi bro. Pero ese ya está. No más gente y nada. Y mucha gente se va a plagar. Sobre toda esa gente tiene plata. Humíala yo pude. No te plagueas. La gente Después están gente que nunca luego sale. Y cuando sale es porque tiene plata. Y si tiene plata, luego sale para gastar. Hay tipo de problemas ahí también. Oye, va, ya está. Después el problema es llegar, aparte de llegar de Cali, ahí te digo, o sea, me metan de cual. Y está esa clase de mozos así, sea espectacular. Yo conozco muchos, muchos mozos así. De entrada, luego ya te da buena vibra. Te sentís. Por más que a veces la comida en sí es malo, por lo menos el servicio, el atendimiento espectacular. Y después hay mozos que vos tenés que llamar. ¡Mozo! ¡Mozo! ¡Hola, mozo! ¡Ya enseguida, señor! ¡Hola, mozo! ¡Mozo! ¡Ya enseguida, señor! ¡Ojo! Llegamos a otro lado. Porque llegó ahí el ingeniero, el arquitecto, el doctor Lambré, Erea, alguien importante. Apeantes allá de Jamba, oye, la comida del día, apeantes a la niña almuerzo, no me hizo ni un peso, pero él es el doctor, güey. Vino el doctor, ya hay que atenderle bien al doctor. Pero de la jada me está subiendo y 50 mil me está subiendo en Open Line, porque vino el doctor, güey. Andas ahí, ni caralla. No, ya no, ni Open Line, no la llene. Ah, importante, pues, déjeme ver esta suerte plata, ¿no? Para no pillar, ¿no? Todo atado y cosa. ¡Mozo!
2: Va a ir de
0: problema. No, mozo, ningo. Mozo.
2: ¿Dónde está bien?
0: No, mozo.
2: Va a ir policía.
0: No, mozo. A la pita marcial. Digo yo, ¿dónde es marcial?
2: De gordo, baby. Mozo.
0: Mozo. Yo mira, mozo. Más adelante problema, mozo. Porque vino ahí el doctor, pico. El doctor más que se abra en cosas, épico. No me hay ni un puto peso, no me en mozo. Ojo de ahí, empresario calladito, nomás en la hipita, güey. Esa gente tiene plata, algunos meme, eso ni dije. A ver, yo pierdo y se sube en un X6. Se sube en un acelerado. Pero mira, vino el doctor, el doctor es más importante. Televa. Ve ahí Catulle J. Puruina, doctor. ¿Cuándo es Alibe? Bajando pillele a un abuelo acelerado. Mozo, me llumina de mozo.
2: Mozo. Mozo, adelante, soy yo, aguado, mozo. Acuaco con Perú, oye, hay un poste ya, mozo. Mozo con Perú, ya hay un poste ya. De mozo, niña, botado, flaguita y grasa. Y el Júpiter, ese se me sale para Evo mozo.
3: Están todos.

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Bueno, ustedes escucharon esa voz. Esa voz es mujer. Su nombre es Alison Moyet. Aunque ustedes no lo crean, yo tampoco sabía cuando escuchaba. Después un día veo el video y digo, esta joven mujer. O sea, yo nunca supe que Alison Moyet era mujer, pensando que era hombre. Siempre escuchaba así, la voz medio ronca. Los teclados que ustedes escuchan es de Vince Clarke. Justamente de quién estamos hablando. Vince Clarke primero. Con Yazoo. Todos los teclados que ustedes escuchan ahí es de Vince Clarke. Después sale Vince Clarke, se va de Depeche Mode. Después de Depeche Mode sale y va otra vez. ¿Dónde va? Nomás marca diferencia. Después se junta junto a Vince Clarke en los 90 ya y arman el. Ahí se quedó. Erasure. Pero todos esos teclados que escuchan es impresionante lo que hace Vince Clarke. Un genio total, así tipo Giorgio Moroder, también otro genio de los teclados de los 80, sí. El italiano. Y esto es Down Down. Martes de nostalgia, señor. Nos conectamos con la gente 73-530-218.

0: Campeón y Freddy,
1: mate. Buen día, buen día, buen día.
0: Cierto y telar, Freddy. Yo mi mozo, mi. O vaya guante, sí. Porque cuando vi la hizo, pues. Yo, el autor, mi
1: abogado, ingeniero, arquitecto.
0: Mozo, no te le
1: pido. No,
0: tenele. ¿Qué tal, señor? Mate, obvio, ¿qué le sirvo? Que yo, hija, era buscado. A ver, ni uno no me
1: dice. Apuesto, papá. Me
0: robé a ti, gente. Independiente, papá. Hombre, han dado una que viene en el año de allá. Por, no sé, por gentileza de calidad ir ahí. Pero,
1: no.
0: ¿Dónde es? Es ingeniero. Es ingeniero. Tendría con
1: ingeniero. No, acuérdate, no pendáis, no pelote. Vos no me pita ahí, güey. ¿Dónde eres? Con la plata de mi esta suena. No pillemos para la agua soco, arru. ¿Dónde eres? Es importante, güey. ¿Dónde eres? Con la plata de mi esta suena.
2: No lo puedo creer.
3: Orecua, orecua.
4: Ay, qué linda.
1: Y vos sabés que esa clase de gente que... que generalmente no demuestra que tienen plata. Su pinta de me iba a ver. Esos son la gente una vez cuando vos la atendés bien. No podía ir a ver. Y después ya te haces amigo ellos y te van a ayudar, te van a salvar en cualquier situación. Pero ese ingeniero, abogado, mira, jótale. Te vas ahí a su despacho y eso no voy a hablar con el doctor. Doctor Cacase, a ver si me puede dar una manito. Va, épico, penada. No tengo tiempo hoy también. Y no mañana, ni para el yaguá. Sin embargo, ese empresario ahí que tiene su negocio en el mercado. Vaya ese socio, vaya ese quile. Móvele y cotea. Al toque, ese amigo. Mira, ave, cuando quieras. A nadie preocupas. Un día otro level ese socio. Eso te van a pasar la mano. Unía al amigo por ágina, el doctor Cacase, pero ¿dónde, pues? Quiere figuretear porque él es el doctor, ingeniero, arquitecto, gran cosa y te diga, porque tiene título, igualito que nuestro senador, tiene título. Igualito nuestro senador tiene título, no sé no de dónde, pero hay título.
0: Le calla ahí, marcar yo no hay más pojayo, vea esa.
1: Ay, pues está investigando, vea. Pagana, se está investigando.

investiga también, pero ella pimina se ha y cuando Juan va a Japón, va a Pojapa, qué hace en su hora libre, dónde trabaja, cuándo gana. Gratis no llevamos ahí, ¿no? Bendito Valle Peteco, la gratis ni podemos ser socios.

0: Buen día, Freddy.
1: Tranquilo.
2: Maravilla.
1: Aaron, tú y tal, lo vas a hacer, pero en la Lucho.
2: Lucho, el amigo del Cucurucho.
1: Luis Cañete.
0: Ahí está, Freddy. Tranquilo, pai, Freddy.
2: Lucho, el amigo del Cucurucho. Sí. Mi amigo brasilero y nada marcial. Son brasileros.
0: ¿Pata de
2: respeto? No, no. Hay un brasilero ahí que prepara el asado a otro level. Impresionante cuando está perdiendo el carbono, ya te das cuenta lo profesional que es. Otro level cuando hace asado. Igualito a tu ex compañero allá del otro local de estado, dice. Le metí a carbón, amigo, japuipajo, a ver, pasa, amigo mío. Desastre. Oye, apurado. Brasileño, pues. Otro level. Los viernes ahí se come asado. Pero preparado por un brasileño, te das cuenta, lo, o sea, en el. Cuando está prendiendo el carbón, ya te das cuenta qué clase es. Este se va a hacer. Oye, raza, amigo mío, mongu, es pao, carga carbón, carga de. La gente dice, Uberuma, tu. Pantalla, Uberuma, ventilador, secador de pelo. No, misa, guau, desastre mandó ya por ande. Desastre mandó ya por ande. Para entender una ya me vendí y nada. Ya se va a sazonar su carne, habla con los muchachos. Tranquilo. Te das cuenta el nivel. Cada uno con su cada cual allá. Mis aguas, la admiro mucho a esta clase de gente.

Siempre sí, hago suplia de esta, como yo, y 3 kilos carbón se baja la 11 y medio, muy a la 12, señor. Oja, pipa, la sangre. No, a ver otro leve, a ver más o menos, muy que hay la 10, sí. A más o menos la 1, ¿no, caro?

0: puedo estar a la olla pura. No carusé, man. Una no caru, man, a las 12. Siempre le va a traer a su hijo. Y el mita ya quiere comer. Viene siempre con hambre. Y mi mita iba a ir a hacer. Y puede hacer un mal por comer. Y mi mita va a hacer un mal por comer. Y debe ser. Después siempre la puntita. Y mandé.
1: Están todos locos.
0: Ni yo por ahí nada. El abuelo ya quiere comer. Ya tiene hambre. Ya va a estar con las asado. Y va a ir a pama lo mitad. Y ya. Ya. Ya. Me hago ni de manjata, man. De talo, wow. Ya vemos garbanzos, o sea, tenés que tener huevo para aguantar esta clase de gente. Las dos o garbanzos, bien bajitas. Ahorita de las asados. Ahí con ya merendatas y mandé huevo.
1: Todos locos.
0: ¡Qué bárbaro! ¡Será!
2: ¡Qué chorea!
0: Está todo batado, mira. Si tenés que aguantarlos, acuérdate, ningún peso no moví, güey.
1: ¡Ay, qué linda!
3: Anique.
0: No, acuérdate la de Yepla y Ave, acuérdate la de Ureina.

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Bueno, James Brown, ustedes saben la historia de James Brown. Cuando se encuentra con Michael Jackson casi no se arrodilla cuando lo ve a James Brown. Porque admiraba profundamente figuras legendarias que marcaron su estilo musical y escénico. James Brown, a quien consideraba su mayor ídolo e inspiración de baile, también sentía gran devoción por leyendas de la pantalla como Charles Chaplin y Ray Astaire, artistas y cantantes. Creció estudiando y mirando a pioneros del soul, Paul Motown. James Brown, su mayor influencia artística, estudiaba sus movimientos en televisión y lo consideraba la razón principal por la que decidió dedicarse a la música y baile. Es más, tenía su campera, creo que era, que le dio a James Brown. Y le dice que le admiraba profundamente, que gracias a él fue su inspiración. Cada uno de nosotros tenemos nuestra inspiración. Yo, por ejemplo, antes jugaba fútbol, pero cuando lo escuché a Rubén Rodríguez haciendo su programa en Radio Primero de Marzo, The Jockey Show, entró el show de animación en Paraguay, cambié. Entonces Rubén Rodríguez fue mi inspiración para cambiar de rubro, de ser futbolista a dedicarme a la locución. Lo mismo Michael Jackson. Veía a Charles Chaplin, por ejemplo, le gustaba, pero cuando le escuchó a James Brown, empezó a imitar sus bailes, su estilo, y le tenía una admiración profunda. Su ídolo. En un momento, esto pasó en una de las entregas de los MTV Music Awards. Agarra, le abraza. Y le dice en público que lo admira un montón. Y creo que su campera que le dio, no me acuerdo, pero le dio algo a James Brown, que era de Michael Jackson. Y le dice que le admiraba profundamente, que él fue su inspiración para ser artista. O sea, su ídolo. Imagínate lo que es un ídolo admirando a James Brown. No era Elvis Presley, no era los Beatles, los Rolling Stones, de Libby Richards. No, era James Brown, su inspiración. Michael Jackson, su ídolo total, hasta el día que murió, era James Brown. It's a groove and I can show you how to use it. Come along with me and put your mind at ease. Hey, less conversation, a little. A quien le tenía un profundo respeto y admiración. Creo que en un momento dado del video también se ve muy emocionado a Michael, que por poco no llora cuando le abraza a James Brown en la entrega de los premios de los MTV Music Awards. 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No te lo pierdas. Martes Farreal los Millos, Martes Glory, señores. Este es una versión que hicieron ya al comienzo del 2000. Una mezcla de Diosa y Pantera haciendo revivir este clásico de Elvis Presley. Una versión bien trabajada que se llama A Little Less Conversation. Vamos a hablar un poquitito. Hey, ¿te acuerdas de esta película? La gente generalmente conoce la música a través de las películas o las novelas, pero no por los artistas. O sea, si vos escuchaste esto en una novela o en una película, ahí ubicase. Pero yo hay películas y novelas que no conozco, pero sí conozco las músicas, la historia, los artistas. ¿Cómo nace la música? ¿Quién lo hizo? ¿Quién lo compuso? ¿Dónde nace? ¿Cómo nace? ¿Cómo fue éxito? Sin necesidad de escuchar por
a través de la televisión, primeramente por películas o novelas. 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Si vivís solo, un 42 de pulgadas ya da para tu sala. Para tu pieza. Si tenés un poquitito de gente, qué sé yo, una familia medio numerosa, un de 50 pulgadas en la sala para ver el partido, entra bien. Pero este es 55 4K, olvídate, muñeco. Este ya para quitar afuera. El famoso viene todo. Hay gente que le gusta vivir entre muchos. Está la tía, el abuelo, la tía, la hija con su chongo, con su novelo ni su marido, su chongo. Ella Loya tiene 2 hijos de diferentes padres. Y viene el Choco con el Chongo. Otra tiene 2 hijos. Hoy copado yo a Pérez. Papá, ese amigo mío. Apea enojado, cabe. Enojado, cabe ese amigo mío. Le han de televisor 55 4K. Se han de estar o va para ver el partido de Paraguay. Primer partido creo que va a ser a las 10. El segundo partido va a ser a las 11. Y creo que el tercer partido va a ser a las 12 de la noche. Pero jamás importó si es Paraguay. Y vamos a trasnochar. Va, vivo. Al otro día feriario. El problema es que algunos demasiado temprano empiezan. Es cuando es la hora del partido, ya, ¿qué, Mike? Dijo el malo, dijo, pa. 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Me seca todo mi garganta el tema del calefacción, ya, de tal. Encima me da alergia otra vez. Igualito mi amigo Peggy, mi peluquero, también me contaba lo mismo. ¿Cómo sé que no pongo del aire? Tengo que usar otra cosa que no me dé por la cara, ni mucho menos. Igual nomás el ambiente. Me seca todo. Me deja toda la cara roja de taro. O sea, el tema, no sé si a ustedes les pasa también. Los que son alérgicos van a saber. Te seca toda la garganta, no podés hablar. Empezás a toser. Y después los perros te dicen, de tu yupa y te... No. No estoy resfriado, ni mucho menos. Simplemente el calefacción este que... No, es recomendable en Valle, ya botan cero. Oigo, hermano, vamos a ir más. La YPM, ahí va a veces contigo para estar los vagones. Pepe, a tu, le hizo por la televisión. Hay gente que ha sido YPM y contigo ahí, los copados, mira, serán. Se pueden asfixiar, ustedes sabían, se pueden asfixiar y pueden morir. Bueno, esto es...

0: Imagínate esperar la hora del partido y ves esos videoclips de escuchar, por ejemplo, esto. Ya llegó que iba su Panjan Cannibal. Good thing, Hoy cola bailongo y nada. Hoy cola sal. Paraguay campeón y vamos a ir los mitad y nada. Hoy bonano, ese espíritu me gusta. Abuelita, yo creo que abuelita, cambié de esa, Vamos a ponerlo, abuela, yo lo que sé. Abuela, veníamos a bailar, abuela. Dale, abuela. 1, 2, 3. Nos pembaban los mitas y ella puso la batida y nada. Famosos ya empiezan a filmar y alzan en los estados. Ya guarepaman los mitas. Las 12 yo brotar a partido, Girán. Hoy, ¿cómo la bailón? O sea, con el televisor 55 pulgadas 4K, o sea, videoclip, o sea, Criden, Hubi Dubi.
1: No lo puedo creer.
0: Abuelo, cuera, mi poemita, y cuérate, yo lo que pasa. Ya, guacuera, tu doña Lombada, doña Memoresa. Y gusto, Girán. Ni que oye, una partida, Girán. Los mitad ya festejaba, Girán. Así, yo creo que así va a ser ya. Creo que el jueves y viernes va a ser los días que va a tocar los partidos. ¿Qué me pasa la data exacta?

0: Moj kola bailó con Bañame Obrero.
1: Ya, mira.
0: Open balón y tal, se han dañado por un partido y nada. Ay, de ese ya me dormí. De pila, Isa. Siete Messi. ¿O qué, Opac? ¿Ya empezó el partido? No, bueno, ¿o qué, Yerina? Las nueve, Opac. ¿O qué, Opac? Llegué a las 10. ¿Ya empezó? ¿Ya terminó? Ah, bueno, fue mejor que por ahí. No, todavía no empezó. Ahí está, de chupita. El Yuya está bien. Ah, la pinta, qué loco, o sea. Así va a ser, a ver, abuelita. Vamos, open balo, o sea, oh, tío, o sea, el patrón, o sea, que el patrón de Añano, o sea.

pero el tío del 7 también, el gordito. El gordito la mueve. Gordito el 7. ¿Cómo se llama eso, tu tío del 7? Ayer lo dije, hacer la rock and roll, mi amor, pembaja, mañana me voy. Hoy cola bailó, no vaya, me oré. Me quiero llevar la partida y nada. Las 10 de la noche la moina, las 12 de la partida y nada. Está robado, me dice nada.

0: Era Paraguay partido de esa. Brasil partió la ya está. Paraguay partido de esa operé en el componente. Los pagas.
1: Andeco brasilero. Andeco Brasil de Mongarus, eso sí. ¿A por andú dónde? Dejó Andeco Brasil, pues ese amigo mío, la negotera de Paraguay. Si no te gusta tu país, amigo mío, antipatriota. Dejó Brasil, Beco.
2: Falta de respeto, hombre.
1: ¿A quién no le interesa Brasil? Antipatriota. Dejó mi negado de este joder, que es mi negado de en el loco. Están de componer, güey. Todo carne, cuando es más este y de. ¡Y me llamen, güey!

0: horario.
1: No, llegó, a ver, Chupita, no hay problema. No hay problema, de teoría no hay problema. De gran problema.
2: Yo también,
1: ya. Espera, la gran problema de cuando mi tacuñán. De te oigo la.
3: Espera, la gran problema de
1: cuando
3: mi tacuñán.
1: De te oigo la. A ver.
2: Ya, papá, guay, yo pedí. Va, esto hoy me son las flechas, un tipe todos los días. Imbécil. Hijo no deseado. A vos no en Buré.
1: Hay que cuesta.
2: Otro allá, otra más buena.
1: Ah, otro.
2: Tópico, Brasil es otro torcer.
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5: Venía, venía, Freddy. A mí no tiene muy nervioso esa 12-8, más de 20 horas, vea esa.
6: O si no, ni programa. Ya, un día se ha ido, ya está la partida. O se han dado, ni por un buen la partida. O se ojo, padre. No sé, no sé, no sé, no sé, no sé, no sé.
1: Mario, yo se va a estar. Va, este es mi pluye, yo hey, mijo, te van a estar preocupados. Ya. Uy, esa hablaría, eso sí.

Tranquilamente va a aguantar con su whiskycito al lado. Tranquilo va a aguantar el partido. No importa si empieza a las 3 de la madrugada. Ella su whiskycito al lado y jamás importó.

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0: 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Va a exagerar, pero quiero que ya se la bailó, no veo a la sandeta, no va. Da gusto estar así con gente divertida, con gente que baila, que no te habla lo de problemas. Andan, andan. Los problemas en su momento. Pero cuando estás así con familia, familia divertida, alegre, es poísio esa. Y ahora pues la ventaja, por ejemplo, los smart, vos podés hacer, conectar por tu equipo de sonido y no escuchar el audio de la tele directamente, ya escuchando tu equipo de sonido. Dejate de joder más a las imágenes. Ayer lo que hizo, el cola bailón, ¿no?

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En este martes, Ney Poliro y Nave. Abuelo, ya caro, está más abuelo. Las 12 está más. Ya que abuelo. Abuelo puede atar. Espera que abuelo. Hay gente primero que te sirve la comida. Y después te trae. Después te trae los cubiertos. Después te trae la mandioca. Después te trae la ensalada. Creo que abuelo pudo atar, güey. Tenemos ahí mandioca, ya tenemos más agujas de la mandioca. Pero la ensalada o picotea más la ensalada. Entonces primero se le da abuelo la comida. Pero se la ha cubierto, si no picotea, da otro pajo, patada. Ya, mira. Cinco minutos más y serán las 12. Horario de abuelo. Nos quedamos aquí con China y haciendo este clásico que se llama...

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caruca, abuelo. Ahí está abuelito, bro. Ah, abuelo, gracias. Ahí están felices los abuelitos. Bueno, estamos con los clásicos de los 90s, martes de nostalgias. Gracias a transportar aquella época en los 90s. Me mata este tema del calefacción, o sea, de estar o más.

decir quién viene, pero habrá señales. 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

Había un dicho, cuando está estorba. Y cuando no está, se le extraña. ¿Qué era ese? ¿Quién me responde? Cuando está molesta, pero cuando no está, la menstruación, la mujer, pero no era. Ese sí, la menstruación, la mujer. La mujer en su periodo. Cuando viene, molesta. Pero cuando no viene, se le extraña. ¿Por qué no viene? ¿Por qué no viene? ¿Sí o no? ¿Qué dicen las mujeres? La menstruación de las mujeres, sí. El periodo de las mujeres. Cuando está, molesta. Pero cuando no está, se la busca.

A saber, lo peor es cuando llega ese mensaje. Anina, dice, a no.

0: Javier.
1: Buen día.
0: Hoy es martes, real amigos.
1: Sí, señor, totalmente.
0: Y por ser martes, y por ser yo te amo de la ciudad de Itacarú, como de costumbre, saludo para todos los cornudos.
2: ¿Alguna cosa?
1: Sí.
0: Saludo para todos los pucheques.
1: Macario soy
0: yutiano del corazón, iba a parar a punta doble.
1: Macario Borandúnez, hey, que curicia. No sé si escuchaste o no, estaba trabajando o estaba ocupado. O Borandúnez en Lomita. Vamos a tener la audio pedido. Pero a ver, voy a buscar vos si está por acá. No sé cuál de los audios era. Bueno, veas ahí nada más, Cario. De esa cenomita, esa.
3: Atento, Freddy, excelente programación.
1: Gracias, mi cuate.
3: Elena apestado y sopla, nos toca en bula y raspa y bolares. Me hay lapa y sopla en bola, raspa y hierro, vaina.
1: De tarobase, parece que le gusta los underground. La veo un negado, se oye pasando su cala y pobre de Deva, la y matraca. La veo de no querer ver eso. Voy a ponerlo la música. Espera, que voy a ponerlo la música para que sea más puretillo, y para nuestro amigo brasilero. Anda ahí paraguayo, pero brasilero. O algún brasilero, ya entendés, se va alguna cosa mantener, ¿no? O sea, ahí está, que está la brasilero. Gente, vos no, pues ahí cuadra.

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A Loriña, Loriña, le encanta la Loriña, la, la negamosa. Es famoso por los puestos de atrás, niño. Siempre va a haber una Loriña con un negao. Y al revés. Un Loriño con una negra, con una negrita. O con una molochita, bien quemadita. Ese famoso polo opuesto se atrae. Siempre les va a ver, ustedes saben que siempre les va a ver una...

0: Pero la enanito oreco. Oreco. Soy petizo, pero me las piso ellos, enanito. Ricky Maravillas, ¿eh? Hoy soy petizo, pero me las piso hoy.
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0: Pero siempre las rubias son las más hot. Lo que entiende inglés van a entender. La hot, ¿qué significa hot? Entonces siempre las rubias están con sí o sí, vas a ver siempre un negado con una rubia. Con una rubia despampanando. ¿Por qué? Porque un negado oreco, la orecoa. ¿O qué no?
2: Orecoa, orecoa.
3: ¡Ay, qué linda!
0: Apenas ni va a malizar, cuate y rubito y nauta, eso es la negado. Acá el tipo. Tipo mi amigo Orlando, que es rubito también, que está en San Pablo. Ay, o saludamos a tu loriña, pe, oye, para gina curia. O saludamos a tu loriña, me añame oreza. Me manda. Disculpen. Bueno, estoy a decir. No es que estoy resfriado ni si tu yupá, como dice la gente. Ya les comenté que el tema de calefacción me afecta a mi garganta totalmente. Por eso estoy tosiendo hacia el aire, una falta de respeto para el público, para ustedes, ¿verdad?
4: ¿Falta de respeto?
0: No, es pico normal, digo. Yo soy igual que ustedes nomás. Simplemente les estoy alegrando la mañana, el mediodía, la siesta. Se aguanta, ¿no? O si no, tú ve que me intervenes, por favor. Y te diré, tomo peor todavía. Por te diré, hay que tomar frío. Cafecito, lo que más o menos me tranquiliza. Pero café de ahí se va. Tengo un problema de taquicardia, un OPR, papá, ese coracao. La hilario es la tipo, o sea. Tengo taquicardia, eso es, tengo un problema del coracao.
5: Oye, viene la programación.
0: Gracias, mi cuate.
5: No, abuelo, pues hay con más, ya, caro, se me vaina. Hace a veces 10 días, abuelo, ahí. Es muy, vamos a caro, se vaina.
0: Gracias, mi cuate, gracias, mi cuate, gracias a ustedes. 22 años estamos acá, ese socio. Ya sabes, 22 años, vaina. Y ahora tenemos más radios, más lugares, a través de la tecnología. Tenemos más gente que nos sigue, no hace falta. Es más, hace mucho dejé de hacer TikTok. Porque la gente de TikTok me distrae. Todo lo que entra en TikTok, todos quieren ser protagonistas ahí. Sé la ídolo, sé, ¿por qué no me saludan? Para mí son mis oyentes. Otro día hacer, qué sé yo, podcast, hombre. Pero hacer programación y saludar a todos los que entran en TikTok es una locura. A no ser que tenga operador, ¿verdad? Próximo ese año, para irte allá, pues nada. Si tenés operador, sí, tranquilo. El operador hace todo. Ahí pone su música, las viñetas. Controla si sale la radio. No se cortó. Sale bien la transmisión. No satura. Si está llegando a las radios. No se cortó el internet. Y tenés que programar las publicidades, los horarios. Te hago ese año pa' y te haya bueno. Eso que tienen operador, niño, tranquilo. Mi agua, pueden dejar un en de maja. Ya raya poti, todo al aire y su operador le alza el micrófono y ya está. Habla y al aire, después ya empieza a ser otra vez normal. O sea, un año pa' y te ese socio. Es más, no quiero el operador. Nunca quise. Desde el año 1990, de la época de impacto, esos 2005, en Chaciretán ya hacía solo. En esa época había operador, no hay postal y operador. Sí, Pitaña Bembe. A muñado, dice el operador. Quiero operador. Yo voy a hacer solo.
2: Jay
0: Clark,
2: golpea.
0: En Chacereta. En 1992 ya trabajaba solo. Porque me fui a Brasil y he visto cómo trabajan los operadores, o sea, cómo trabajan ahí los locutores. Nunca tuvieron operadores en Brasil, en España, en cualquier parte del mundo no tienen operadores, excepto esas radios grandes. Como la BBC, la NBC, qué sé yo. Que sí tienen operadores. Porque están 3-4 locutores. Ya se le están, yo llevaba y a veces acoplaba todo mi micrófono de desastre. Una vez me llaman ahí de la dirección, ese Freddy Cuidana, y se está acoplando. Hace ese loco, va a apoyar a Moeja, están las émbulos. Y tenía que poner un volumen prudencial. Entonces agarré y llevé auricular. Con el auricular tranquilo. Al principio una pilla ahí. Hay que llevar auricular. Antes yo ponía por los parlantes. A copla pase, o sea, en base. Le voy a mostrar más o menos cómo salía. A ver, así. Peaje. Más o menos así, así. O sea, en base. Indico a mejor. Igualito esos músicos, o sea, Esos músicos que se van. No, esto, no estoy hablando de músicos profesionales. Los profesionales ya tienen todo su émbulo ahí, todo preparado. Y con dejendo y tipo, ahora viene. Welcome to the party. Entonces entran al escenario y empieza, hola, sí, hola, sí. Y empieza la batería, o sea, de la guitarra, el teclado. ¿Cuántas veces me tocó animar con esa clase de músicos? O sea, de me acuerdo de un evento grande, creo que era Área 4. Y Reco Producciones, Pastor Medina me dice, vas a presentar a... Primera vez le voy a presentar a Los Verduleros. Yo nunca le he visto a Los Verduleros. Cachiporro sí, ya lo presenté ahí en La Esperanza. Y Los Verduleros, sí, Cachiporro espectacular. Ellos tienen todo su equipamiento, otro level. Jamás te van a hacer hola así, bajé. Señoras y señores, con ustedes, Los Cachiporros. Y qué bien, pura gina. A mi músico, yo mi músico de Teba, no sé, no quiero ni hablar mal de mi compatriota. Oye, hola, sí, tan. Vamos a probar que leí guitarra, leí batería, leí teclado. Tan, hola, sí, y vos estás animando y no. Y siempre tengo el ratoncito de laboratorio. Siempre me dice, Freddy, subite a animar y presentarle al grupo. Hacia Yupi, hacia How Yupi, mi grupo, y me hacia a presentar al grupo. Hola, sí, de la imagina. Pero eso no sale al aire. Ahí nosotros tenemos monitor, que nosotros nomás escuchamos, pero a vos te molesta, porque vos estás gritando,

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Hola, sí. Y empieza la batería, el teclado. Y te desconcentras. 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Ustedes no saben esto. Nosotros nomás que estamos en el escenario.

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0: buenas tardes, Freddy, mi querido amigo, mi partner, mi brócoli y el grande. No, cuando más cabido, por ejemplo, para que ejemplo, paso así, o la escuela y sueldo y mi seguridad, o pido cobrar 10 tercera edad, y pues, o pido la ejemplo, paso de cuando pues, pido la. O sobra agua, pero a nadie, a nadie,
1: épico que eres bien bonito, pero vale y botaina. Embulito y sabe de quiere ver para hacerme embulito. O sea que con mi sí, vale esa sea. A ver qué dicen los muchachos, qué loco estamos hoy. Oh,

0: algo puede hacer.
1: Ya
0: va, es pico a pillata. Ni sé lo que está comiendo. No hay cual, a ver, no sé, my friend. Ah, oh, pay,
2: mate, coma,
0: maravilla.
2: Ah,
0: métanle
2: en el micrófono, ahí
0: me
2: va.
0: Bueno, dale, dale.
1: Ya sí le está. ¿En Jim Robbie o en Jim Ross?
0: No.
1: Impacto solo 2005.
0: Impacto.
1: Joven Stilus.
0: Impacto.
1: Oh, gente joven.
0: Impacto. Impacto esos 2005, yo hacía de lunes a lunes. Y los sábados y los domingos hacía solo. Entre semana hacía de 12 a 13 horas. Y los sábados y los domingos hacía de 13 a 15. Los domingos que se llama Poina, pero era mi sueño. Olvídate, muñeco. Olvídate el asado, olvídate el chupi, olvídate las mujeres, olvídate de salir con los perros, de farrear, olvídate la piscina de San Bernardino. No, era mi sueño. Se llama Poner loco de ella. Dejate de joder, vamos a Summer, mi. Antes era chongo, vamos a Summer, dejate de joder. Ella está laburando. Pero era mi sueño, me encantaba. Disfrutaba mil veces más haciendo radio ahí entre las 13 y las 3 de la tarde y los muchachos ahí en San Bernardino haciendo asado, escuchando mi programa en San Bernardino. Les saludaba a los perros, a mis ex compañeros de la facultad. Bueno, qué época, ya, porque yo quería así, ama, es la madre. Lucha por tus sueños, amigo. Pero cuando una cosa te gusta es otra cosa, es otro level, se siente. Cuando querés llegar a tu meta, lo haces con cariño. Disfrutaba mil veces más estar ahí en la radio haciendo mi programa como yo quiero. Siendo operador y locutor, y estando ahí en San Bernardino con los muchachos, comiendo asado. No, en esa época no había minitas operadas, ni mucho menos. Ni esos labios, todo yugo volado, ¿me entendéis? Ni tatuajes. Era esas radiograbadoras que se llevaba ahí y se escuchaba ahí. Apenas de Honduras y que se secretaria salía perfectamente ahí en San Bernardino. ¡Qué loco! Ese. 92, 93 era. Impacto ese 2005. Me acuerdo bien. Bueno, estamos aquí asumiendo para que sean las 13.

0: Let It Be Control. 15 minutos más y serán las 3 en Paraguay.
1: Atento Freddy, de qué bello época allá en el Freisa, qué polla en el tiempo de Haciendo Ruido, con la conducción especial de Freddy.
0: Bueno, Javier, ese coño era Canción del Este.
1: O peato se me ha pedido un poco, anda. La discoteca del momento, Firestar, el sonido del momento.
0: Ese coño era acá, papá. Otro lado ya, mi guasa. Chau, Checo.
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0: Freddy, Mike Laporte, dame una seña divina de Power Party, por favor.
1: No entiendo lo que decís, mi amigo. Bailaré hacia. A ver.
0: Freddy, Mike Laporte, dame una seña divina de Power Party, por favor.
1: Va, nene roja, ya ven, va, y con nene, o sea, no entiendo lo que quiere decir, ni en ese socio. Abrirme el yurú, o sea, y así como me decían en la escuela de locución. Abrime, masticame las palabras, me decía Pedro Molinier, Serafín Francia Campos, el profesor en la escuela de locución. No, es Ale Valiente, le respeto mucho, Ale. Pero una cosa es estar 3 años en la escuela de locución y otra cosa es un 3 meses taller. Ahora pues, si vos querés ser locutor, tenés que hacer un taller, más o menos para una base, así más o menos cómo se trabaja en la radio.

0: Entonces te damos menos una panorámica de cómo se trabaja. Pero nosotros nos preparamos para hacer televisión, para trabajar en diario, para hacer gacetillas, para hacer improvisación, dicción, oratoria. Era otro level, mi cuate. Y vos, Néstor Acosta, un abrazo grande. No, Aena. ¿Qué quiere escuchar, mi amigo? Ya no, buena música. Sugerido por mi amigo desde la ciudad de Hernandarias, Néstor Acosta. Doctorazo. ¿Cuántas veces yo le dije doctorazo? Está en la ICM. Qué pucha la hace mecánico, cuerda. Desastre la hace mecánico, cuerda. Como cañil hace auto, o sea. Está corado, Néstor. Digamos la fecha para. La pinta, o sea, uno peor que otro, o sea. Tres lugares llegué, o sea. Por eso, pues, dicen lo que hay que llevar. Ese taller mango, no hay que llevarse. No. El famoso tu amigo te va a solucionar.
1: Llamaron a misa, tú nunca llegaste, hermano, ese.
0: O cañila ese auto. Socorro le pido a Néstor. ¿Qué hago? Ajá, ya por la denuncia. Adiós, Néstor. Ahí así lo hace el mecánico. Ya pasea, ya pasea, lo hace Mercedes y nada. O pimina o moscoja y nada. Y después me dice que el auto está descompuesto. Que no tiene solución. Oye, pasea y nada.
1: Que sean muy felices.
0: Qué loco, o sea. Y por ande mecánico, taller mango, ¿para qué pico llevelo? Taller mango, qué desastre sea. Y Néstor estaba ahí conmigo. ¿Qué hago, Néstor, a eso? Anda a hacer las denuncias. Ya por las denuncias. Ya por las denuncias a la clase mecánico. Socorro, yo decía, no, es tu auto que está acá en tal parte, dice, o su casa. Y se lo invitaron, oye, pasealo, mirarte auto, no, es que tu auto estaba compuesto, dice. Ese mecánico, oye, pasealo, ese Mercedes, vena. Y por ande, mecánico. Pero sé la culpable, taller mango, va esa, pico Mercedes, vena, hasta taller mango, mírame. Como coja, oye, pase aire.
2: Ya, mira.
0: O cañima tú lo haces auto. La vida, qué locura. ¿Qué? Eso sí, época, my friend.
1: Quiereme, bésame, tócame, óyeme.
0: 22 minutos a las 13.

alegrando la siesta del Paraguay, de tantos lugares donde llegamos. Como hace 22 años haciendo fiesta total hasta las 2 de la tarde. Aquí con Sergio. Hola, Sergio, buenas tardes.

0: Cadía.
1: Que levante la mano.
0: Elefante la música de Forifo. 25 minutos a las 3 en Paraguay. Gracias a toda la gente que se van conectando. Más por publicidad es donde más me interesa a mí. Sí, gracias. Estamos llegando más. Espero que no me llamen nomás. Por favor, no me llamen. Con un mensajecito, así como me están haciendo, podemos arreglar y conversar tranquilamente.

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0: 28 de las 13 en Paraguay. 18 grados de temperatura.
1: Estás contigo a mí.
0: Martes con todo. 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

29. Va eco Luisito, ya es que este problema, ya le está así porquería y ya hasta su tapa y tiene la gente.

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2: Va a hablar de problemas del chofer.
0: No, policía.
2: Va a policía no es problema, vio. Va a si yo cota, vio. Le digo, va a apojar policía. Va a ese indecio de si yo coca. Ya, a veces hay apurar, hay una chica. Es cañita, es policía, es cañita. Es treinta, a veces hay ese envío de cobre. Va a hablar de problemas de policía, caraza y plaga.

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0: Armando con la muñecota siempre está con actividades. Hace mucho no la veo la muñecota. Cariño para ella. Muñecota, te extraño. ¿Se acuerda cuando una de las últimas veces que me fue a la radio? Llovía, impresionante. ¿Para qué pico venía ese amor? Y dice, ah, ok, ma, hay con el pitain de droga, pues. Es necesario, pico. De eso huete y ma, épico, dice. No es compromiso con los... No, no estoy sobre el compromiso con los oyentes, ese. Me van a querer escuchar. Y si no vengo, van a decir que estoy, qué sé yo, cualquier cosa van a decir por mí. Bueno, se amor, me lleva ahí el paraguas, me recibe, me agarra mis cosas. Ahora Javi se te hereda, la hace bolsón, hombre. O sea que con la pena guataja, yo se recibí como siempre. Ella siempre fue muy amable contigo. Y me recibe, me lleva hasta la radio. Marático, yo o sea que coco y tú sabes. Si necesitas plata, no, eco por plata.
1: ¡Ay, Antonio!
0: El respeto a los oyentes. Si vos no estás, pues por los perros ya te dicen, no, tú se te guarda, no llegas, ya no llegas y no voy radio. Odio cuando dicen eso. Ya sea, vale, man. Ya está, sirve por acá. Nos vamos. Excelente martes para todos. Soy Freddy Javier. ¡Chau, Checo!

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Bueno, y con estas canciones verdaderamente imposible de sentirnos mal. Más todavía en este bloque que es La Tarde Vallenata. Éxitos tras éxitos a esta hora de la tarde, señoras, señores. Juntos hasta las 4:30 de la tarde, ¿ok? Vos te preparás. La única cosa que vas a hacer es enroparte, más nada. ¿Por qué? Porque hace frío. Obviamente no podemos estar desabrigados. No, imposible, porque cada vez más la temperatura está en descenso. Llega un momento, entonces hay que enroparnos bien abrigaditos, por favor. El matecito Yandelker, nuestro matecito infaltable. Matecito, café caliente, bueno, y una buena compañía y una buena música, por favor. Una buena música y una buena compañía. Te acompañé hasta las 4:30. De que vas a tener buena compañía, vas a tener. Coñero, mate la bombilla, o que mi tarde sea totalmente diferente. No, no solamente mi tarde, mi mañana, mi siesta, mi tarde, tardecita, noche, madrugada. Destaquemos que hay gente que trabaja, gente, mientras que dormimos, está el equipo del segundo turno. El segundo turno que está ahí, entraron las 5 de la tarde, entraron las 3 de la tarde y van de toda la madrugada. O sea, para ese equipo pobre angado, ¿verdad? Que obviamente sufre, no es nada fácil la vida. Porque tienen que obviamente aguantar la madrugada fría. Entonces va mi cariño, mi admiración y mi fuerza a quienes están en el segundo turno. Algunos que no, algunos que trabajan hasta la medianoche, pero algunos que no tienen esa suerte y que tienen que trabajar de madrugada, ¿verdad? Bueno, saludos, cariños y fuerza. Como siempre, ¿verdad? En mi mate, mi cocido, cocidito, por favor, ¿sí? Cocidito quemadito para la merienda con yerba mate, la bombilla, la auténtica yerba mate, por favor.

Bueno, saludos a Noelia, saludos al equipo, compañeras, compañeros que están, algunos como mi compañera Noelia, por la calle viendo si falta leche chocolatada en su local, en su despensa, ¿verdad? Dulce de leche que no puede faltar. Dulce de leche para mí es lo mejor. ¿Por qué? Porque metes ahí un pan tostadito, ¿verdad? Si no tengo mistera, pues tienes que comprar mistera. 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Pan tostado. Y si no hay, bueno, en la microondas, en el horno, ¿verdad? Y metele ahí mantequita con dulce de leche. ¡Qué rico! Claro, dulce de leche, los colonos, siempre. Que nuestra tarde sea una tarde feliz, una tarde dulce con lacto de los colonos, con dulce de leche de los colonos. Por favor, te lo pido.

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Bueno, y aquí vamos, porque esta tarde no es cualquier tarde, es nada más y nada menos que un martes 19 de mayo. Saludos también a tanta gente maravillosa que están de parabienes. Tanta gente maravillosa que se conecta con el programa. ¡Por Diona! Esa gente que le espera a la doctora, ¿eh? ¡Lo más! Bueno, me siento feliz con ustedes, de verdaderamente me siento muy a gusto con cada uno de ustedes. 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Este tema es un tema que verdaderamente habla de la vida de todos, porque los caminos de la vida no es como la gente piensa. Es Yetu'u. No es fácil. Este tema le ha quitado lágrimas a millones y a millones de personas. La gente te pinta.

0: no es como uno piensa, ¿eh? Colorín, colorín, te ha contado muchos cuentitos de hadas, ¿verdad? Porque es así. ¿Te das cuenta? La misma cosa, cuántas mujeres y cuántos hombres, ¿verdad? Engañados, ¿verdad? Van y sufren en otros países, ¿verdad? Le pintan de colores, pero la realidad es muy YouTube, no es como la gente dice. Entonces, de ahí, ¿verdad? Este tema que te puedo asegurar que le toca a mucha gente, los caminos de la vida. Los caminos y la vida y la mentira de muchas personas. Algunos, tu mejor amiga, tu mejor amigo te ha mentido para que vos pases lo que ella pasó en ese país. Así es.
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de Omar Geles, el grande que obviamente de la música vallenata que se nos fue, pero obviamente queda estas canciones hermosas como esta que estamos escuchando, No me dejes morir, temazo de Omar Geles. Yo no me quiero morir. Grandes éxitos por acá en la tarde vallenata, señoras, señores. Vamos marcando, obviamente, presencia, porque cada capítulo de lo que es la tarde vallenata y tropical se torna capítulos totalmente diferentes. Y obviamente se fortalece con tu compañía, claro, con tus mensajitos. Mañana vamos a tenerla, prepárense por favor, con nuestra querida Wilda, ña Wilda, mañana o el jueves, ¿verdad? Da gusto escucharla porque con ella sabemos bastante bien, porque acuérdense que ella es la dueña y señora de Flor de Amazonas y Rey del Bosque. Ella sabe perfectamente bien lo que es el poder de sus productos, ¿verdad? Para tantas enfermedades, que ella misma siempre lo dice. Mañana en Bombaré Tetrico escuchándole a Aña Wilda. Por eso, la semana pasada no le quitamos al aire porque fue una semana bastante pesada, ¿verdad? Para mí, muy en especial, lo digo con mucha firmeza, ¿verdad? Y con la voz quebrada, fue la semana de mamá, ¿verdad? Entonces, hice todo lo que tenía que hacer. Después, bueno, ya me di una pausita también para mí, para reservarme a ese sentimiento. Entonces, de ahí que la semana pasada no le quitamos al aire a mi querida doña Wilda. Pero da gusto escucharla a ella. De coño, en día ya de cuera más hoy. Vos hablas con ña Wilda, Dios mío. La vez pasada, cuando estuvimos al aire, ya oyentes, yo hice pasarme el número de doña Wilda. Porque de verdad, ¿cuál les digo? Vos sabés que hablas con ella, ya cuera más hoy. Y estar al lado de ella es una locura. Vos no podés sentarte a hablar con ella porque la gente que le llama, no solamente Ciudad del Este, Paraguay, Tuyacué, Yabe le llaman. Porque la gente no sabe tomar su remedio. La gente cree, porque ustedes tienen que saber, mismísima, como ella lo dice, hay algo tan... ¿Cuánta verdad en lo que ella dice? La gente se va y paga. Vamos a ser sinceras, malaña, puto yupe. La gente va y paga una consulta que te sale, dependiendo de qué tipo de consulta con el doctor. Está privado, todo es caro. Después, bueno, ok, ya te escuchó tu doctor. Y después una lista de remedios. Igual yo entenderé, ¿y cuántas drogas consumimos? ¿Cuántas drogas tomamos? Vamos a ser sinceras. Y ni aún la gente no se cura. Y la gente se queja porque es una tira de productos naturales, obviamente, que el que quiere y la que quiere curarse, porque no se curó con la droga, no se curó con la pastilla, se fue y pagó no solamente una consulta, como lo dice ella, pero la gente no quiere tomar el remedio natural. Es algo loco, le es muy fácil agarrar una pastilla, pero igual tendré que curar. Sin embargo, con nuestros productos naturales, obviamente hay que fortalecer. El producto natural te cura. Cuánta gente que el famoso dicho, y me consta porque lo vi, lo viví con ella, ¿verdad? Hay gente que, el famoso, o puede subir doctor. En su TikTok van a ver gente que verdaderamente se van, consultan con ella, ¿verdad? Le muestran sus heridas. Pero doña Wilda, es argel, voy a ser sincera, ella argel hoy. Ella es cueraseo, donde que yo serendapes, ander es cueraseo, ani hoy ni sereno. Así luego es doña Wilda. Ey, vale, mira que argel que está señora, vamos a decir por ella, ¿verdad? Porque ella te va a decir, usión la PTI, una taza, ander es cueramo ahí, es un tendero a pe preparando a tau, pero yo dije, ella Wilda. Ella es argel, luego. No, y nada, esa onda es cueraseo. No, la gente ya hoy. Pago yo. Porque o doctor Moyo puede indejewi. Entonces, si vos querés curarte, tenés que seguir al pie en la letra. Y donde es uta una tira de upapea. O peos enderechan. Y bueno, ya yo pubeta, chupe pea, pea. Porque es bueno que ustedes hablen netamente con ella. Mañana vamos a hablar con ella o el jueves, ¿verdad? Seguramente que mañana ya le va a tocar a mi querida ña Wilda. 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Andas a ella un puñito y un saquito y, como dice ella, no. Porque hay mucha enfermedad y hay mucha gente que quiere verdaderamente curarse. El que quiere curar, la que se quiere curar y el que se quiere curar va a comprar su remedio natural. Y naturalmente ya cuerata.
No te vayas, otro gran éxito de un grande Omar Geles. Ay, me toca el alma

0: No te vayas, Omar Geles. ¿Qué tema? Y así yo te comento, voy cerrando este bloque. Todavía no me voy, Lanji, todavía no se va. No, no, no, no tenemos. Para rato todavía. Tenemos una hora 30 minutos todavía ante nosotros para disfrutar de solo buenas canciones. Quiero nomás comentarte que ya se viene la tarde tropical. Prepárense para bailar, cantar, corear. Y hacer que nuestra tarde sea una tarde inolvidable, claro. 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Sí o sí, estufas. Dejen de comprar lo que tienen que comprar, pero cómprenme estufas. Más todavía, porque no es por mí, porque yo necesito dormir bien, ¿verdad? Y dos, y algo muy importante, mis bebechines que necesitan, es algo loco, pero vos podés abrigarte, recontra, hiper mega abrigarte, pero igual se siente el ambiente frío. Entonces con una estufita, mi amor, solucionamos el problema. Más todavía, te puedo asegurar, super mamá y super papá, que me vas a la razón. ¿Cuál querés? Irte a pagar por una estufa que no está cara, ¿verdad? O llevarle a tu bebé al doctor. ¿Cuánto te va a costar? Che, con esta palabra te puedo asegurar, Shenen Virecoya, jaque ya yuguape tenía estufa ahí. No importa que sea chiquitita, un guacuyente pecotú, peñan de bebé y cotú. Je pube pose tan de nemembu y pecho chiñao, jaja, jo, ay, te onde je, güey.
1: Suficiente.
0: ¿Camino a qué? Primero la consulta. Dos, los medicamentos. No cuera y puc oña interna. ¿Cuál preferís?
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0: Te puedo asegurar. Escriba. De puta pérez a J. Mayuguayan de tienes tu fai. Que caliente el ambiente. Ani así la ñande membu. Porque ñande toca ñando. No ñando y vecino. No ñando y otra. Pero ñande la ñandúa. Va el ñandúa, gasto. Ñande que la ñandúa. Ajá, estás aguaita. Año guama la chestufita na urgente. Son guacu ima veñan de gotuina. Porque el bebé de verdad, ellos no tienen defensa. Yo le protejo mucho a mi bebé. Yo soy tan cara dura. Yo ni a la escuela le envío a mi bebé. No me importa.
1: Me parece mentira.
0: Yo no me importa, pero a mi bebé chimpo uno. Uno, porque todos los niños luego están con resfrío y con tos. Y no se olviden que la tos y el resfrío es una virus. Pemita, hijo,
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0: Ojota, pero otro mitad es a ojota y andeñan de droga, peja, así, pilim, pim, pim. Se me puede plagar de colores una maestra que yo no le voy a hacer caso. ¿Por qué? Porque ella no va a pagar el remedicamento de mi niño. Nadie va a pagar. Entonces, que mi niño, cuando si hace mucho frío, yo no le voy a enviar. O sea, es mi decisión. Cada mamá y cada papá es dueño de su hogar y dueño de las decisiones que toma por sus hijitos. Todo de mi parte, yo no envío. No me importa si se me plaguean. También porque me voy a putear.
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0: Porque nuestros niños son, como yo les dije, y le voy a volver, ellos no tienen la defensa que nosotros los adiante ni bollo. Y ande acá, oh, piro, pepe, ahorita, pero el bebé no tiene la defensa que ñandilla de coa. Entonces, si por ahí alguien, una maestra te dice, no, mi bebechín está enfermo. Entonces, cuiden un poquito esa parte, mis mamitas preciosas, mis papitos. 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

0: bueno, y acá está este exitazo también, temazo aquí en la tarde tropical. Éxitos que obviamente nos tocan un poquitito, ¿verdad? Tal vez te haga recordar de alguien. Porque eso es lo que sentimos cuando escuchamos una canción. Siempre voy a destacar y siempre voy a repetir esta palabra. Para mí, la música es una de mis mejores terapias. Cuando estoy mal, cuando estoy bien, escucha música que te va a hacer bien.
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0: Están estas canciones en la parte sentimental, pero están esas canciones espirituales. Las canciones espirituales, por Dios.
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0: Para mí, el mejor momento, estás tomando mate.
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0: En YouTube, coloca esas canciones que le canta a Dios. Te puedo asegurar que te va a tocar el alma, el corazón, te va a cambiar hasta tu forma de pensar. Todo te va a cambiar. Porque todos necesitamos esas canciones religiosas. Porque todos estamos con un, dos, tres múltiples problemas.

Y obviamente siempre recurrimos a nuestro Creador, nuestro Dios Todopoderoso. Que al fin y al cabo, para todas las religiones, sea la Iglesia Católica, sea las otras religiones, hay solo un Dios. Hay solo un Dios.

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Bueno, esto es la tarde tropical, señoras y señores. Vamos, que hay que seguir sumando. 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

0: Con el alma, en serio. Por ti. 36 minutos de las 15 horas en esta tarde. 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
0: 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Sí. Te acompaño solamente con buenas canciones en esta tarde tropical.

lo que estoy viendo por acá es que están aumentando las consultas por cuadros respiratorios. Lo dije hace rato. Ahora justamente lo confirmó el doctor Pallarolas, reconocido neumólogo. O sea, aumentan las consultas más todavía. Estoy viendo los cuadros respiratorios de los chicos. Hace rato te estaba comentando. ¿Quién es la que sufre? Los padres. ¿El bolsillo? Los padres. O sea, hay que cuidar esa parte. 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

0: vamos a preparar esos tragos porque amerita, el clima mismo amerita preparar algo fuerte.
1: Olvidé aquellos.
0: Confortín, claro. 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Una buena caipi. 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Me encanta. 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Siempre confortín etiqueta negra. Siempre confortín etiqueta negra. O prepárame esos tragos ricos con...
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0: Con ron fortín.

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Sí, hace días nada más. 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

0: 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Solo buenas canciones por acá. 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

0: ¿quién puede contra este grande, verdad? Este tema que estaba tocando, le estaba sonando antes que ahora voy a tocar.
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0: Y me van a decir que no es penetrante la letra de esta canción.
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0: Grande Lalo, ¿verdad? Se le extraña a Lalo. La verdad se le extraña. Bastante. ¿Cuántas lágrimas? ¿Cuántas personas han llorado por este tema? ¿Eh? La gente que sufre de un amor imposible. Porque eso así se titula esta canción. Amor imposible. ¿Cuántas lágrimas? El solo hecho de escucharla a Lalo, realmente es un

Bueno, minutos de las 4 de la tarde. Bueno, ñanera se empata con Lalo, parece. Pero aquí están los bebés. Aquel amor.

0: Que la vida es tan incierta.
1: ¿Sabían?
0: Bueno, sabían esa parte de la vida. La vida es tan incierta. Quien está en contra de mí, que levante la mano. Pero está un poco difícil que eso hagan, porque de verdad la vida es incierta. Que la felicidad debe... De verdad, como siempre digo, la felicidad no es eterna. Son momentos de felicidad.

0: esa felicidad. No permitan que venga un segundo o una segunda y apague de vos esa sonrisa tan hermosa, ese momento único y sublime. Por eso te digo que la felicidad es tan incierta, que debes aprovechar ese momento tuyo. En el momento en que se presenta hay que aprovechar. Tanta gente que desaprovecha, ¿verdad? ¿Por qué? Porque a veces viene y te golpea. ¿Qué es lo que te golpea? Los problemas. Nadie me va a decir, ay doctora, ay licenciada, yo no tengo problemas, porque todos tenemos un problema. Solamente que con diferentes letras. Tu problema es diferente que la mía. Pero vamos.
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0: La vida es tan incierta que la felicidad debemos de aprovechar en el momento en que se nos presenta. No se olviden, por favor.

Hay algo también que quiero decirles en este bloque. Sabemos que nada es eterno, pero sí, lo que tenemos, lo cuidamos. Entonces vamos a cuidar más nuestra familia. Nada es eterno, la felicidad no es eterna. Esa sonrisa no es eterna. En segundos tal vez tu sonrisa se vuelva lágrimas. Entonces por lo menos vamos a cuidar nuestro entorno, porque nada ni nadie somos eternos.

Siempre hay una solución para cada problema. Una sonrisa para cada lágrima. Y un abrazo para cada tristeza. Porque verdaderamente en los momentos más difíciles de nuestras vidas necesitamos que te entienda una persona, que te sepa escuchar. Porque a veces vos querés desahogarte con una persona, pero te sale con mil boludeces. O sea, ¿a qué quiero llegar? Que no es la persona correcta con quien deberías desahogarte. Porque no te entiende, no te va a entender. Intentaste a que te entienda, no te va a entender.

0: Al final, escucha bien esta parte. Al final todos necesitamos tener a alguien cerca, que nos escuche, que nos quiera, que nos apapache, que no nos juegue el sentimiento y que nos quite la sensación de soledad con un abrazo. Todos necesitamos esto. Me vas a decir que vos no necesitas. Todos necesitamos de ese abrazo. Y todos, cuando llegamos a una cierta edad, y la edad que obviamente te pega y te pega, ahí es en donde más carentes nos sentimos. Porque yo no siento el abrazo de mis hijos. Nuestro esfuerzo, siempre digo, y siempre lo digo, es que nuestros hijos no son eternos.
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0: Y ahí es en donde necesitamos de una persona cuando llegamos a una cierta edad. Nuestros hijos vuelan, crecen y se van de nosotros. No todos tienen la dicha de tener a sus hijos en la casa.

debes entender que las personas felices no pierden el tiempo haciendo mal a los demás, porque la maldad es para la gente infeliz, frustrada y envidiosa, que nunca supo encontrar su luz propia. Me van a decir que no es verdad. ¿Cuánta verdad en esta reflexión? Voy a decirte otra vez. Debes entender que las personas felices no pierden el tiempo haciendo mal a los demás. ¿Por qué? Porque la maldad es para la gente infeliz. La maldad es para la gente frustrada. La maldad es para la gente envidiosa, que nunca supo encontrar su propia luz.

0: les voy dejando lentamente, como siempre agradeciendo a tanta gente linda, por Dios. La gente que me rodea, la gente de mi entorno.
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0: la gente que está a mi lado porque no todas las personas están a nuestros lados cuando verdaderamente necesitamos y cuando nos caemos en la enfermedad. La enfermedad, hay veces me tildan de la dura. No, es una verdad que duele decirlo. Hay veces es bueno que la gente se enferme. ¿Por qué? Digo, no, ¿por qué? Porque ahí, mi amor, te das cuenta de las personas que verdaderamente van a estar a tu lado. Que te van a pasar un vaso de agua. Que te van a cobijar.
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0: Porque no todos le tienen esa paciencia al enfermo.
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0: Ahí es en donde nos damos cuenta de muchas cosas.
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0: Yo les voy dejando, espero que te haya servido este programa, este capítulo de hoy. Esta canción me compusieron. Y hoy me sorprendieron con esta canción que mañana voy a fortalecer. Y dejé la última parte porque verdaderamente la persona que me dedicó, me compuso, no lo esperaba. Voy a guardar su nombre, pero lo digo públicamente, muchísimas gracias. Con esta canción mía, yo les voy dejando. Gracias, hasta mañana.

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Ya vamos arrancando tradición y folclore. Hoy martes 19 de mayo. Bienvenidos arrancando nuestro segundo encuentro de la semana. Saludos cordiales a todos quienes nos sintonizan como cada tarde hasta las 18:30. Vamos a estar acompañándola aquí a través de la radio. Habilitado nuestro número 0973-711-376. Con todo ya nos vamos preparando los eventos del fin de semana. Este sábado 23 de mayo estamos festejando el cumpleaños del apreciado gran amigo Orlando Villalba. Gran amigo jinete Frank.

Queño, Salón Grande Orlando Villalba está de cumpleaños y lo festejamos este sábado 23 de mayo con la superbanda Santa Lucía y toda la animación Juanca Caraguatán. Este sábado 23 de mayo con nuestro querido amigo Orlando Villalba. Domingo 24 de mayo estamos en la fiesta patronal de la ciudad de Nueva Esperanza, departamento de Canindeyú, este año más grande que nunca. Está creciendo y muchísimo la jineteada, la tradición paraguaya en el departamento de Canindeyú. Hace poco estuvimos en la ciudad de Laurel, fue un éxito total también la jineteada aniversario de la ASO Jinete Laurel, que fue un éxito total. Y este fin de semana ya con todos nos preparamos nuevamente, ya con todos nos preparamos nuevamente para marcar presencia por el departamento de Canindeyú, específicamente en la ciudad de Nueva Esperanza, la fiesta patronal apoyado por la Municipalidad de Nueva Esperanza, la ASO de Jinete 20 de Mayo, nuestro amigo Derlis Alcaraz y toda la comitiva grande, con la presencia de la banda San Miguel de Curuguaty a primera hora, a segunda hora broche de oro con Rafa Martínez y la séptima banda de Santa Ani. Animación Juanca Caraguaty en forma exclusiva. Patronales, Nueva Esperanza, este domingo 24 de mayo. 0973-711.

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Primer grito de San Juan, primer grito de San Juan. Ciudad de Itacre, local Colegio Nacional de Itacre. Colegio Nacional de Itacre, como ya es tradicional, primer grito de San Juan. Con variados juegos tradicionales, las más ricas comidas típicas del Paraguay. Presencia de GM Audio System, agrupación Los Ángeles, en forma exclusiva. Animación Juanca Caraguatay. Viernes 29 de mayo, Colegio Nacional de Itacre, primer grito de San Juan, la invitación cordial para todos. Sábado 30 de mayo, primer grito de San Juan, ya en su sexta edición en Galletas por con todos. Agrupación Los Ángeles, Fer, tributo a qué personaje, banda 25 en Galletas por señores. Sábado 30 de mayo, con todo en Galletas por primer grito de San Juan. Y ya con todo, mes de junio también arranca con grandes eventos. Mes de junio, el viernes 5, evento privado. Vamos a estar con los grandes amigos de la banda Revelación Guairá, Animación Juanca Caraguatay, evento privado. Viernes 5 de junio estamos con Revelación Guairá, evento privado, Ciudad del Este. Así también ya con todo, comentando lo que va a ser sábado 13 de junio. Sábado 13 de junio. La gran fiesta de San Juan, San Juanazo tradicional. Capilla, kilómetro 8.5. Monda y Ciudad del Este, San Juan Evangelista. Tradicional fiesta de San Juan. Con todo se está preparando también Banda Show Itapé, Juan Cacaraguatay en las animaciones, con variados juegos tradicionales, las más ricas comidas típicas del Paraguay, predio de la capilla San Juan Evangelista en el kilómetro 8.5 Mondal, Ciudad del Este. Ahí está nuestro querido amigo Arsenio Cantero, todos los componentes de la comisión, saludos. Oscar Mercado, todos los grandes amigos, saludos ahí escuchando siempre. Esto para el sábado 13 de junio, primer grito de San Juan, San Juanazo tradicional, Capilla San Juan Evangelista. Y ya con todo también comentando lo que va a ser domingo 21 de junio, San Juanazo Sortijero, con todo. Local kilómetro 10 detrás del Puerto Campestre. Kilómetro 10 detrás del Puerto Campestre, San Juanazo Sortijero ya en su tercera edición, con las más ricas comidas típicas del Paraguay, equipamiento, toda la infraestructura, sonido, luces de D&D. Saludos para nuestro amigo Erico, ahí está escuchando siempre en la radio. Toda la infraestructura, sonido, luces de D&D, sonido, equipamiento a primera hora, a pedido del público se viene Banda Revelación del Guaira. La verdadera revelación 2025-2026. Banda Revelación Guairá, primera hora en el San Juanazo Sortijero. Y a segunda hora, ya como es tradicional, sí señor, en su tercera edición, viene con todo y más fuerte que nunca, la potencia del norte, la internacional Banda Capibaré, para lo que va a ser San Juanazo Sortijero, domingo 21 de junio. La invitación cordial para todos. 57 de las 4. Bienvenidos, vamos arrancando rumbo hasta las 18:30. Aquí va Tradición y Folclore con los grandes éxitos, los grandes repertorios de la música paraguaya.

compartiendo lo mejor, muy buena música, señores, arrancando tradición y folclore. Saludos a nuestro amigo Claudio Rodríguez, en plena sintonía en la Granja Manduina. Saludos grande a nuestro querido amigo Claudio Rodríguez y a los propietarios de Granja Manduina. Saludos para don Wilfrido Pedroso, para doña Pelagia, para Aldo, Adán Pedroso, la gran familia Pedroso. Saludos grande. Para el doctor Sebelio Martínez, los amigos del presidente Franco, siempre escuchando la radio. Gran amigo doctor Sebelio Martínez. Saludos los amigos del presidente Franco en sintonía de la radio. 0973-711-376. 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Saludos grande. 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Avanzamos, señores, compartimos lo mejor. Saludos a los amigos de Franco, están escuchando. Para el doctor
Sebelio Martínez, los amigos del presidente Franco. Saludos, saludos.

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12 minutitos de las 5, señores, avanzamos, compartimos lo mejor. Estamos presentando Tradición y Folclore. A los amigos de la Granja Manduvirá que están escuchando, saludo. Al amigo Claudio Rodríguez, ahí está, en la Granja Manduvirá. En la Granja Manduvirá, sintonía total, saludo. Para don Amado González, también saludo grande. Escuchando la radio, gracias por el apoyo de siempre. Don Amado González en plena sintonía. Aso de jinete de RI 3 Corrales, radicado en el este.

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2: Compartiendo tradición y folclore, saluda en el local de Galleta Sport. En el local de Galleta Sport están escuchando para don Herminio Acuña y a toda la familia grande de Galleta Sport. Salud grande. 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Aníbal Fidabel desde la ciudad de Tabapú, apoyando tradición y folclore. Avanzamos con buena música, señores, 23 minutitos de las 5 de la tarde.

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1: Compartiendo tradición y folclore, compartiendo los grandes éxitos, los grandes repertorios de la música paraguaya. Saludos para los amigos de Cristal Vidrios. Para don Gaspar Fernández, los grandes amigos de Cristal Vidrios. Gracias por el apoyo de siempre. Están escuchando la radio. 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Saludos, está escuchando la radio. Oscar Cardoso y familia. 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Saludos para nuestro amigo propietario Isidro Amarilla Rotela, está escuchando la radio. 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El abrazo grande al amigo Juan Cañete en Piral, Boca Yatel. Ahí está, escuchando la radio. Gracias por el apoyo de siempre. Ya hoy por hoy jubilado de la Itaipú Binacional. Nuevamente ya por su tierra natal. Piral, Boca Yatel del Gahú. Un tiempo por esa zona. Y después también vuelve cada tanto a Ciudad del Este. Saludos a nuestro amigo Juan Cañete. Gracias por el apoyo. 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

Vamos reiterando nuestro número 0973-711-376. 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

compartiendo muy buena música. Hubo Ñemí, sí señor, de la banda Tabaí, compartiendo los grandes repertorios de la música paraguaya. Con todos nos vamos preparando para el fin de semana, este sábado 23 de mayo. El abrazo grande al querido amigo Orlando Villalba, gran amigo, gran jinete franqueño. Está de cumpleaños, lo festejamos con la super banda Santa Lucía. Animación Juan Cacaraguatae. Con nuestro amigo Orlando Villalba estamos este sábado 23 de mayo.

0: Orlando Villalba está de cumpleaños el fin de semana. Saludos, está escuchando la radio. Muy bien, y el domingo 24 de mayo estamos con los grandes amigos de la ciudad de Nueva Esperanza. Departamento de Canindeyú, la monumental jineteada, ciudad de Nueva Esperanza. Una realización de la Municipalidad de la Ciudad de Nueva Esperanza con el total apoyo de la ASO Jinete 20 de Mayo. Nuestro gran amigo Derlis Alcaraz y Comisión Directiva invita para este gran evento toda la presencia de la banda San Miguel de Curuguaté a primera hora. A segunda hora, Rafa Martínez, el vocalista de la banda Capíbar. Rafa Martínez y la séptima banda de Santaní en exclusiva. Animación Juan Cacaraguatay. Este domingo 24 de mayo estamos con los grandes amigos de la ciudad de Nueva Esperanza. 0973-711-376. Habilitado para que puedan contactarse con nosotros. Saludos para nuestro amigo Hernán Báez. Está de cumpleaños este sábado 23 de mayo. Hernán va en Santa Fe del Paraná. Con la banda Revelación Guairá se festeja su cumpleaños. Así que saludo grande. Ya anticipado para nuestro amigo Hernán Báez. Los amigos de Santa Fe del Paraná siempre escuchando la radio. Saludos. Con el apoyo, gracias. 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Doctor Elio Castillo. 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Ahí está. Doctor Elio Castillo está escuchando la radio. 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Saludos para don Ernesto Buzó, ahí está, escuchando, para doña Mariela, que estuvo de cumpleaños en estos días. Saludos grande. 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

Viernes 29 de mayo en la ciudad de Itacre. Saludos para la gente de Itacre, están escuchando la radio. Agrupación Los Ángeles, Equipamiento Sonido GM Audio System, Animación Juan Cacaraguatal. Colegio Nacional de Itacre invita para este gran evento. Viernes 29 de mayo, primer grito de San Juan tradicional en la ciudad de Itacre. La invitación cordial para todos. Avanzamos, mis amigos, compartimos lo mejor. Estamos presentando tradición y folclore.

de la jineteada y la tradición paraguaya totalmente gratis ahí cerca de las inmediaciones del Hotel CIDE. Viene Banda Revelación Guairá, un evento totalmente gratis por la fiesta patronal de María Auxiliadora. Los amigos están preguntando, vamos a tener evento, vamos a tener evento, porque acostumbran a compartir con nosotros año tras año las grandes corridas de toros. En estos últimos tiempos ya no se puede más realizar, organizar, preparar por falta de un local adecuado para las grandes corridas de toros, y por ese motivo el año pasado no pudimos compartir, y este año ya algunas personas están ahí preparando, principalmente una candidata a intendenta de Mingaguazú, una jineteada de tinte político, pero con entrada totalmente gratis, con la banda Revelación del Guairá, este domingo 24 de mayo. Avanzamos, señores, 54 de las 5 con el apoyo de Agroveterinaria Asunción, de Don Ricardo Romero, kilómetro 7, Avenida Monseñor Rodríguez, teléfono 061-570-485. 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
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Avanzamos, mis amigos, 58 minutitos de las 5 de la tarde. Breve pausa y seguimos con...

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compartiendo lo mejor, compartiendo los grandes éxitos de la música paraguaya. 10 minutitos a las 6 de la tarde. 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

Los grandes éxitos de la banda Capibaré, señores, compartiendo ya en los tramos finales de la edición de hoy. Saludos para el doctor Sebelio Martínez, los amigos de Comité 2, presidente Franco, candidato a convencional por el Partido Liberal. Saludos grande, gran amigo. Lista 100, opción 2. Ahí está el doctor Sebelio Martínez. Está escuchando la radio. Saludos, saludos. 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

0: Saludos para nuestro amigo Ronald Barreto. Está escuchando la radio en sintonía. Gracias por el apoyo de siempre. Ronald Barreto, salud grande, salud grande. Agonía para siempre. Y ya de poquito vamos arribando a la parte final de la edición de hoy. Gracias, gracias por la sintonía. Por la preferencia de siempre, Juan Cacarahueta. Puesta al aire voz microfónica, les deseo feliz resto de jornada. Adiós mediante, hasta mañana.
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5: Con el permiso de los presentes, hoy quisiera homenajear y esta música dedicar al popular Jupa Jupa, Jineteando Banda Pupe, para el número uno del Paraguay.

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0: Capelú de Paraguaya se viene con la banda 25. Capelú, un gusto también, por supuesto.
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0: 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Sí, señor.
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¿Qué tal? ¿Cómo están? ¿Cómo están, mi querido oyente, mi gran audiencia? Bienvenidos, bienvenidos en este segundo programa de esta semana, perteneciente al día de hoy, martes. Un día muy importante para todos nosotros.

nosotros y por supuesto para cada persona también que buscan apoyo, ayuda, porque es un día con mucha energía, con mucha fuerza. Es el día en que se acumula mayor caudal para hacer los trabajos más difíciles. Así que hoy es día de comunicarse con nosotros, de hacer preguntas, de llamar, de enviar sus mensajes, de saber las causas de sus fracasos, de su infelicidad, saber las causas de esa enfermedad desconocida, o simplemente, ¿por qué no hay esa estabilidad en la casa, en la familia, o no avanza con sus proyectos? 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Mensajes de textos, reservas de turnos en nuestro centro de ayuda espiritual. Estamos aquí en compañía de esta hermandad, como la profesora Lunara, que es una madre de todos ustedes, una amiga y una hermana que les va a orientar a encaminar hacia la felicidad eterna, a recuperar a su pareja, a saber las causas, el por qué no hay entendimiento en el hogar y sobre todo vivir en esa calma que necesita y la paz espiritual. El profesor Douglas también haciendo liberaciones hoy martes a tanta gente, tantas personas que se acercan todas las semanas a nuestro consultorio, gente que sufre de enfermedades desconocidas, no encuentra la paz en la casa, la tranquilidad, en el trabajo, o simplemente gente que fueron víctimas de un mal, de una envergadura negativa o simplemente del daño de envidia. 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Tenemos especialista a través de su capacidad extrasensorial, a través de su evidencia, a través de sus conocimientos y experiencia. Y esto nos motiva para decirte a vos a esta hora aquí en la radio que tu problema tiene solución. Que no hay mal que dura 100 años. Y que todo es posible en la vida. Es por eso que no queremos que ustedes agachen la cabeza y digan no puedo, porque vos podés. No queremos que se desista. No queremos que se entregue. Hay tanta gente que han levantado de la ceniza. Hay tanta gente que creyeron que nunca más se iban a curar de esa enfermedad, que no dormían por la noche. Hoy en día son personas fuertes y sanas. Se sienten importantes, útiles y productivos. Es por eso que hoy queremos que ustedes envíen su mensaje, hagan sus preguntas. Aquí la profesora está en la recepción de los mensajes, de las llamadas. Ayer ella recibió muchísimos regalos, testimonios de agradecimientos de personas felices que han recuperado después de tanto sufrimiento su felicidad, de tanto sacrificio y luchas. Aquí llega otro mensaje, dice: maestro, quiero consultar con ustedes, no soy feliz con mi esposa. Estamos en discusiones constantes, hasta me habla de un viaje que ella quiere hacer en Europa donde tienen sus hermanas. Dice: no sé qué decisiones tomar y no sé qué hacer. Dice: yo soy de Capricornio, ella es de Tauro. Hermano capricorniano, aquí hay un problema, ella te dejó de querer. Hace más de 6 meses ya tiene contacto con una persona a través de teléfono y algunos encuentros juntos. Me preocupa porque yo sé que no hay una relación sólida entre ellos ni un compromiso, pero sí hay algo que le está uniendo lentamente y este señor también está pensando realizar viaje hacia Europa. Vení junto a nosotros esta semana porque yo sé que vos sos un buen hombre a pesar de tu carácter, de su mal, de, sobre todo a veces de tu mala actuación con ella en el trato. Hay solución para evitar dispersamiento o desmembramiento familiar porque veo que tienen dos hermosas nenas juntos. Aquí llega otro mensaje, dice: necesito consultar con ustedes, ¿cómo hago? 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
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Estamos recibiendo mucha gente del centro de Ciudad del Este, de Foz de Iguazú, Brasil, desde Hernandaria, Barrios Carolina, Ciudad Nueva. Muchísimas gracias a la gente de Kilómetro 11 también. A todos los oyentes de la zona de Itacurú, de la zona de Limoú, Mingaponá, San Alberto, que también siempre se comunican con nosotros. 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Agradecemos a la cantidad de personas aquí que ya están enviando sus mensajes en este día martes, segundo programa de la semana. Aquí la profesora Lunara me indica de que mucha gente está teniendo problemas en su familia, en su negocio. Aquí son los mensajes que ella está leyendo, ¿no? Personas que quieren recuperar a su esposa, a su esposo. Otro que aquí, por ejemplo, llegó un mensaje, dice: maestro, hace 7 años sufro de una enfermedad, no sé qué hacer, estoy desesperada. Tengo todos picazones en la piel, tengo algunas heridas, me hicieron todos los estudios y hasta ahora los médicos no han podido decirme qué es lo que tengo. No duermo más desde hace más de 3 meses. Tengo 43 años. Hermana taurina, estamos preocupados porque yo sé que sos una persona buena, una persona luchadora, una persona de iglesia. Lamentablemente, tu propia excuñada fueron malos contigo. Son dos, sabes bien quiénes son, yo sé que vos podés identificar. Por culpa de una herencia que ustedes recibieron de parte de su finado suegro. Y quiero ayudarte, no quiero decirte tantas cosas por micrófono, porque yo sé que vos sabés más o menos de dónde proviene esto. Ahora que yo te estoy indicando, no sé si te acuerdas, en una oportunidad te regalaron un kit de jabones, lociones, aceites y cremas. En ese regalo vienen preparado un daño para perjudicarte, para desesperarte. Inclusive quería que ustedes se muden de ese lugar. Me preocupa mucho porque veo que tiene un hijo de 19 años que hace poco tuvo un accidente donde casi perdió la vida con su moto. Y venís junto a nosotros esta semana. Hoy es martes, tenés tiempo esta semana. Mañana es la cita también. 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Llega aquí otro mensaje, dice: maestro, yo soy David, quiero agradecerle por su ayuda, principalmente a la profesora Lunara, porque ella me devolvió la felicidad. Yo perdí a mi familia por culpa de gentes malas, principalmente personas cercanas a mí. A consecuencia, ella, con la rabia, con la debilidad que ella estaba, conoció a una persona donde lastimosamente llegaron a una relación
Pero a pesar de todo, hoy en día estamos tranquilos, estamos

dejando atrás lo sucedido, proyectando por el bien de nuestros hijos. Y es por eso que le escribo, porque gracias a la profesora, que ella es una madre, ella es una esposa, ella es una persona de corazón que me ayudó a recuperar a mi familia. Y muy pronto me iré personalmente para llevarle mi agradecimiento por la felicidad y la paz y la tranquilidad que me ha devuelto en mi casa. Gracias por todo. La profesora está recibiendo muchos testimonios de agradecimiento, muchos obsequios, muchos regalos. Y muchas personas le dicen mamá, otro le dice hermana. Y esto nos motiva, así como el profesor Dula también, que ha ayudado a mucha gente a dejar atrás enfermedades. Hay gente que no duerme por las noches. Hay gente que no sale de atadura, de mala suerte. Conozco personas que han comenzado una empresa, un negocio con fuerza, con optimismo. Al correr del tiempo empiezan a decaer, a que se les cierre la puerta, a que se estanque. Y nuevamente algunos hasta han perdido todo. 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Están llegando muchas personas jóvenes de 20, 25 años, 30 años. Alguno me dice, maestro, yo venía antes con mi mamá cuando tenía 5 años. Mi mamá te tiene un aprecio, mi mamá te agradece. Mi papá siempre se acuerda bien de vos. Mi papá siempre nos dice de que su empresa está ahí arriba gracias a ustedes. Otro llegó el sábado, un colono de Naranjal, nos dice, cuando papá consultó con ustedes yo tenía 7 años, estábamos con 30 hectáreas de cultivo, hoy en día estamos 600, nos dice. Y esto nos motiva, porque hay tanta gente que sabe agradecer, que han terminado bien su tratamiento. 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

Recibimos muchos mensajes. Gracias, a ver, profesora, si me mostrás tu teléfono, a ver qué dice uno de los mensajes. Dice: maestro, yo soy Elodia, una mamá agradecida. Llegué en su consultorio desesperada porque mi hijo estaba en mal camino y no tenía suerte en el trabajo. Sufrió mucho por una mujer separada. Ella, según la profesora, le hizo un mal a él. Desde esa vez él cambió con nosotros. Hasta dejó la facultad, dejó su trabajo. Estaba prácticamente perdido. Pero todo han quedado atrás, profesor, porque hoy en día mi hijo es otra persona. Gracias por la ayuda que ustedes le brindaron, dice. Esto nos motiva a verle a una mamá sonriente, contenta, porque ¿quién no se preocupa por su hijo, verdad? Cuando ve que no está bien las cosas. Así también hay tanta gente que luchan a diario para mejorar su vida, pero la suerte no le acompaña. Proyectan tantas cosas importantes, objetivos fundamentales, pero que no avanza, no le sale nada. Otros sí que no son felices. Y hoy queremos poner punto final. 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Muchos comerciantes están llevando, muchos empresarios, ganaderos y colonos. Llega otro mensaje aquí, dice: maestro, estoy escuchando la radio, ya consulté con usted de hace 12 años. Aquella vez el profesor me dijo de que necesitaba una ayuda.

más volví. Pero después de 4 años, tuve un accidente con una camioneta donde me quedé sin trabajar casi 1 año 6 meses. Perdí mi negocio que tenía. Después de 2 años, fui abandonada por mi esposa. Ella hoy en día está viviendo en Italia. Mis hijos crecieron y hoy en día estoy solo aquí en la casa de mi mamá, sin mis hijos, sin mi esposa y prácticamente sin trabajo. Me gustaría conversar con uno de ustedes, profesor, para decirme si aún ustedes pueden ayudarme en algo y pedirle disculpa a aquel señor que me quiso ayudar, pero por mi falta de conocimiento, por mi incredulidad, no acepté esa ayuda porque pensé que no era verdad, que solamente quería dinero. Hoy en día estoy arrepentido, profesor, y por favor contésteme, me dice, soy su oyente de cada día. Le quiero decir a este señor que nunca es tarde, podemos ayudarlo en algo, aunque no hacemos milagros, pero sí podemos liberarte, porque vos nunca te hiciste la liberación, vos fuiste víctima de 2 trabajos muy fuertes. Uno fue de una mujer con quien tuvo una niña que hoy en día ya es una señorita. Y otro, cuando vos tenías tu negocio grande, yo veo que llegaste a tener hasta 11, 12 personales. Uno de ellos salió descontento de tu negocio por un problema que surgió en lo laboral. Y de ahí provienen los trabajos muy fuertes. Me gustaría que nos visiten, si es posible, esta semana. 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Y al mismo tiempo vamos a hacerte las liberaciones, vamos a ayudártelos, porque es nuestro compromiso y es nuestra obligación recibir a cada persona en nuestro templo mayor, abrirle los brazos, apoyar en todo nuestros granos de arena. Por eso es que agradecemos a nuestros ancestros por este conocimiento que nos han dejado. Mediante eso estamos salvando tanta familia, mucha gente que sufría de atadura, malas suertes, sufrimientos, están dejándose atrás. Personas que no tenían suertes en el amor, parejas que sentían que la relación de ellos se estaban enfriando, hoy en día están recuperando el amor y la pasión. Personas que estaban separados, hoy en día están más unidos que nunca. Y hoy es el día de poner punto final y comenzar una nueva vida. 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Hoy es martes, tenés tiempo toda esta semana para estar en contacto con nosotros. Hoy es un día muy importante para hacer unión de pareja, liberaciones, porque es el día en que se acumula mayor caudal de energía. Por eso que los grandes espiritualistas y en los grandes templos también este día y como el día viernes, aprovechamos para hacer los trabajos más fuertes, los trabajos más difíciles. Estamos recibiendo, ayer recibimos muchísima gente, hoy nuevamente. Mucha gente se anotaron ya para esta semana y esto nos motiva, nos da fuerza para poder estar aquí con ustedes en vivo y en directo en esta emisora. Y por supuesto aquí en compañía de estos grandes como la profesora Lunara, que es una mamá, una amiga, una hermana. Ella a temprana hora hoy preparó, mandó preparar su mate, invocó muchas energías, algunos espíritus, sobre todo para unir familia y pareja. Ella sabe lo que significa una familia, lo importante que es el hogar. Y es por eso que ella procura de ayudar a tanta gente. Ayuda a mucha gente. Aquí llega otro mensaje, dice, maestro, necesito consultar con ustedes lo más pronto posible, ¿cómo hago para llegar? Es muy fácil tomar decisiones, decir, hasta aquí llega mi problema, en el kilómetro 4. No quiero sufrir más, en el kilómetro 4. Quiero recuperar a mi pareja en el kilómetro 4. Quiero dejar atrás atadura. No duermo más por la noche, kilómetro 4. No sé qué hacer. No sé qué decisiones tomar, kilómetro 4. Enfrente al supermercado Gran Vía, en el de Villosa Hernandaria, al costado del viaducto, en ese edificio de 4 pisos, al subir la escalera, primera puerta, primer piso. Mucha gente de Santa Elena, Brasil, de Andresito,

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0: Está llegando muchísimos testimonios. Aquí llega un mensaje, dice: maestro, quiero agradecerle al profesor Douglas. Yo ya no dormía por las noches, me dolían mucho los huesos. Llegué a gastar tanto dinero haciendo ese análisis, pero nunca han podido explicarme nada hasta que llegué en su consultorio. Desde que me hicieron la liberación, hoy en día me siento una persona fuerte, profesor. Estoy trabajando bien. Gracias de corazón, dice. Otro mensaje que llega, dice: maestro, no tengo suerte en el amor que hago. Me llamo Natalia. Vení a llevar la esencia consagrada. La profesora Lunara es especialista del amor. Vení a llevar la esencia consagrada, te va a servir. 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Otro mensaje que llega, dice: maestro, yo soy profesional, pero no tengo suerte en el trabajo. Dice: yo soy de Piscis. Vení, lleva la esencia magnética. Este te va a ayudar, hermano. 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Sabemos que tenés capacidad para llevar adelante empresas, negocios internacionales, pero está atado. Parece que está a punto de que se le abra la puerta o vuelve a cerrarse, ¿verdad? Vamos a ayudártelo. Otro mensaje que llega, dice: maestro, me gustaría que me hable de mi vida, principalmente de unas dudas que tengo, dice. Me envió la fotografía aquí, la fotografía de un señor. Y sabemos que es tu duda. ¿Qué es tu duda? También veo que estás separado de tu pareja en este momento, hace como 3 meses. Y tenés razón, estás en lo correcto. Él lamentablemente se casó contigo para disimular algunas inclinaciones de él. Queremos ayudártelo porque vemos que tienen 2 hijos. Pero lamentablemente la relación de ustedes nunca va a funcionar. Él está en otra cosa. Veo que está preparando un viaje en este momento para el extranjero. Y tiene justamente junto a una persona con que yo sé que en 1 o 2 ocasiones ya pudiste ver su fotografía. Hasta le preguntaste quién era esa persona. Y te esperamos esta semana en nuestro consultorio para darte mayor detalles personalmente. Otro mensaje que llega, dice: profesor, yo quiero agradecerle a la profesora, yo casi abandoné mi casa, pensé que ya no le amaba a mi esposo, llegó un momento que no quería ni que me toque, que me abrace, no me hallaba en casa, hasta que un día escuché la radio, me fui con mi comadre hoy en día también está mucho mejor, y vos me enseñaste, me demostraste de que tenía una hermosa familia, de que solo había un daño en casa, un mal que vino de parte de